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1: ¿Tú has oído lo que dicen por ahí? Que solo el viejito sabe lo que carga su morralito, ¿va?
2: Sí, sí, es verdad. Fíjate la palabra que dijo el locutor que está en la mañana, que ves que estamos millonarios. Y ¿sabes qué preciosidad? ¿Qué nos vamos a llevar de aquí?
1: Nada.
2: Que estemos millonarios. ¿Qué
1: se han llevado?
2: Mira, hay que disfrutar cada minuto, cada momento que Dios nos da. Y estamos bendecidos. Yo estoy rica. Nomás de estar viviendo, de que mi Dios, mi madre preciosísima, mi padre precioso, me hicieron crecer, me hicieron ser lo que soy. No me, como te vuelvo a repetir, no me gusta ser vengativa, chismosa, ni andar en la...
1: Si te hacen algo, se lo dejas a Dios. Ya todos sabemos que aquí se paga también lo que hacemos de daño.
2: Yo lo he visto en carne, como con mis ojos, carne propia, que con mis ojos he visto la batalla que he pasado, que me hicieron en mi trabajo, la mayordoma. Oh, digo, y ya me junté con ella. ¿Sabes qué? Me abrazó y me pidió que la perdonara.
1: Aclaraste las cosas con ella de una manera que te entendió.
2: Sí, no, y hay que perdonar, hombre. No, cabrón, ¿qué pues? Nada, nos llevamos. No. Y no, por andar de ¿cómo te vuelvo a repetir? De vengativa. ¿Qué me voy a llevar? ¿Dónde estuviera?
1: No.
2: Fíjate, ok, padrecito, te voy a dejar.
1: Ojalá que todos entendiéramos eso. Pues gracias entonces, mi comadre
2: yo,
1: Tierra Caliente.
2: Yo nomás doy ese consejo.
1: Vivir tranquilos y en paz y no hacer daño a nadie.
2: Sí. No, padrecito, mira, aquí estoy. Y qué ocupado. Me vine a trabajar, a tener lo que tengo, pero es la vida.
1: A esforzarte para tener lo que necesitas para tu familia.
2: Sí, padre, para tener hasta un techo de casa.
1: Es más, vamos a bailar. ¿Quieres bailar conmigo para dedicarle una a todos los mayordomos?
2: Espérame. Espérate, padre. Chulo. Ayer escuché que pusiste una polca y te hablé, pero pues vives ocupado. Dije, no me sueltes.
1: Ya sé cuál es.
2: Me mata.
1: Se llama El Recreo. Te la voy a poner ahorita. Me la pidieron ayer. ¿Está bueno?
2: No me sueltes.
1: No, no, ahí te voy con la de mayordomo. Órale, eso. La comadre de 12 de Ramaga.

0: acabó. A rato te pongo esa polquita o chotis que por ahí ayer me pidió alguien y me acuerdo que se llama El Recreo. Yo te la pongo. Pero bueno, son las 5 con 18 minutos. Déjenme decirles que hoy vamos a hablar de porque alguien está por acá queriendo saber sobre un remedio, ¿ah? De los que han pasado aquí, la gente que se reporta y a veces pues nos comparte ciertos remedios que son buenos para ciertos achaques, ¿eh? Y también vamos a hablar de los que aprendimos acá en este país a ser pues muy obedientes en casita, haciendo lo correcto, ¿va? Ayudando a nuestra pareja con los quehaceres de la casa. Para todos los hombres que se hicieron muy domésticos. Ah, claro que sí, yo estoy orgulloso de todos aquellos hombres que saben colaborar con su mujer, con su esposa, su pareja, con quien comparten su vida, ¿eh? Porque aquí todos venimos a trabajar parejo, ¿verdad que sí? Y ahorita vamos a hablar un poco de las reglas para el hogar que alguien me hizo notar ayer, que yo comenté en el programa, pues cuando arranqué el programa el día de ayer. Así que, pues gracias, comadritas, por estar pendiente. Regresamos con el compartir de nuestra gente. Pero recuerden que mañana es Cultura Fest. Mañana vamos a caer, es gratis este evento en el Parque Hambler, ahí en el 4003, al norte de la avenida Chester. Así que a presentarse con la familia, a pasar bien a gusto su día celebrando pues el Día de la Hispanidad.
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3: Cynthia Zamora es una orgullosa latina de primera generación, originaria de Lamont e hija de trabajadores del campo, quienes inspiraron su compromiso con la educación, la cultura y su comunidad. Como consejera de Early College en Bakersfield College, Cynthia ayuda a estudiantes a superar obstáculos y crear un camino hacia la educación superior y un futuro exitoso. Su amor por la cultura mexicana comenzó a los 11 años a través de la música de mariachi. En Bakersfield College, Cynthia ayudó a crear el ballet folclórico Ritmo y Sabor y el mariachi Ritmo de México, brindando a los estudiantes oportunidades para celebrar sus raíces mientras continúan su educación. A través de la música, el baile y la educación, Cynthia inspira a nuevas generaciones y demuestra por qué ella es verdaderamente tu voz, tu héroe.
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0: José en el rancho del Cora y estoy platicando con otra de las comadritas. Está preocupada porque le dijeron que anda muy dulce, muy azucarada. Y me decía que escuchó aquí, ¿no? Un remedio.
1: Estaba dando recetas para que te bajara el azúcar. Eran las hojas del guayabo, las hojas que eran.
0: Fíjese que sí, son, según eso, muy efectivas. El tecito de hojas de guayabo.
1: Ajá.
0: Se hace suficiente, ¿verdad? De, no sé, lo que quiera hacer. Ahí se pone una cantidad moderada de hojitas. Son grandes o son chiquitas. Vamos a suponer una olla de agua, ¿verdad? Para ponerla en una jarra y tener la frillita ahí. Y se toma, pues hay como agüita de uso, ¿verdad?
1: Oh, en vez de tomar agua, puede uno tomar
0: pues
1: esta.
0: Así, cuando menos yo lo he hecho porque me parece saludable.
1: Y sí, yo ya no sé ni

0: qué hacerle porque me dijeron que comprara uno que se llama el palo azul y nada que me ayuda. Y no tengo la cita con el doctor hasta lunes.
1: Y fíjese que el palo azul me han dicho también, pero para otras cosas. Y si ya lo probó y no, mire, también están las hojas del higo. Hojas de higo también. Son higo, también igual como tecito, ¿ah? Pero hay usted entonces. Y lo importante que no hay que dejar de ir a ver al médico para que nos revise.
0: No, sí.
1: Bueno, pues entonces ahí está y vamos nosotros a seguir aquí con un tema que me pidieron, es este, se llama El Recreo. Gorriones del Topo Chico. Y bueno, pues gracias porque hacen más bonito el programa pidiendo sus temas del ayer. Ay, ay, qué bonito, ¿verdad? Lástima que a veces ya los achaques no dejan bailar a uno, ¿a poco no? Bueno, no nos rajamos, 5:31 de la tarde. 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

0: Ándale pues, aquí estamos, amigos. Es el rancho del Cora de El Gallito. A ver, Oralia, me dice usted que le va a recomendar a la señora Armida, que me pregunta lo bueno que debería tomar para bajar la glucosa o el azúcar, el nivel de azúcar. ¿Qué le recomienda entonces?
1: Bueno, me han dicho que la hoja de guayaba hervida con canela no cura, pero sí ayuda a controlarla un poco. No sé si sea verdad o no.
0: Pues mucha gente lo ha dicho, y es de lo que hablaba ella. Dice que habló porque escuchó lo de las hojas de guayaba. ¿Cómo se toma para, a ver si coincidimos, de qué manera la toma la gente?
1: Pues nomás usted la pone a hervir, su canela, sus hojas, y se la toma dos veces al día. Y parece que es también la otra hoja de... Es una fruta como ciruela amarillita, no sé cómo se llama.
0: Bueno, el higo, me han dicho que la hoja de higo también.
1: Oh, no, del higo no sé si también, pero yo de la guayaba sí lo he oído mucho.
0: También yo, y a muchos les ha ayudado bastante, pero pues cada sistema
1: es diferente,
0: de cada uno de nosotros, ¿verdad?
1: Sí.
0: Entonces vamos a ver si...
1: Que le calen, a ver cómo le... Ojalá que le vaya bien eso.
0: Ojalá que sí, y gracias a usted por llamarnos. Vamos a seguir aquí en el Rancho del Cora del Gallito. Buenas tardes a todos.

0: Bueno, aquí estoy ahora, es el rancho del Cora del Gallito, y por acá se anota la comadre Hilda para reconfirmar sobre el remedio que coincide con lo que me están diciendo. ¿Me dices que con qué?
1: La flor de Jamaica.
0: La flor
1: de
0: Jamaica.
1: Depende de quién vaya. Jamaica, la flor. Y luego las estas del guayabo. Aquí estoy en el guayabo.
0: ¡Bájate del guayabo!
1: Baje, ya me bajé del pinzán y del guayabo.
0: Entonces, a ver, la jamaiquita, la flor de Jamaica con el cogollito, dices tú, de las hojitas de
1: guayabo.
0: Que le
1: ponga hojas de guayabo.
0: Porque así
1: yo
0: es.
1: Me pongo
0: hojas de guayabo.
1: Sí, y luego una raja de canela.
0: Ajá.
1: Ay, se me olvida. Aquí le dicen locuate, Luis, pero aquí le dicen locuate.
0: Oh, locuate. No, pues aquí también son nísperos. Nísperos, sí.
1: Yo lo tengo aquí también, el árbol.
0: Ah. Y eso es el que me decía la señora Oralia, que parecía ciruelas amarillas, pero son nísperos.
1: Unas 3-4 hojas que le agregue.
0: 3-4 hojitas de níspero con otras 4 hojitas de guayaba. O de guayabo y las hojitas o las florecitas de Jamaica y canela.
1: Yo tengo una raja de canela. Yo le pongo hasta estafiati.
0: ¿Qué obo?
1: Ah, yo aquí tengo estafiati. No. Le pongo estafiati, no. Le pongo ruda, le pongo romero. Y eso, y todo eso. Y luego, ¿cómo es? El laurel, pero laurel de comida. Yo tengo el árbol grande para cocinar.
0: Yo creo que si me tomo todo eso, me van a oler desde allá, desde la esquina, yo creo, de los 2-3 cuadros.
1: Ay, papá. Ay, sí. Otra cosa. Oye, partir una granada. Yo tengo granadas también, ajá, gracias a Dios.
0: Sí.
1: Se parte la granada y se agrega en la olla. Una olla, más o menos lo que él quiera hacer de grande.
0: Ajá.
1: Una ollita mediana. Yo aquí tengo ollas de diferentes size. Y le agregue eso, que la parta en cruz, en el nombre de Dios, que lo haga con mucha fe. Y eso le va a ayudar mucho para bajarle la presión y para... no digo que se va se va a componer, que no, pero le va a bajar mucho el azúcar con esos
0: pesos. Va a mejorar con su medicamento también.
1: Sí, va a mejorar.
0: Ándale. Aunque, pues este es para la presión, ¿verdad? Y lo otro que me hablaba la persona, la comadre, era para la glucosa, bajar azúcar. Pero está bueno lo de la presión, porque hay mucha gente que está mala, de ya sea de alta o de baja presión. Exactamente.
1: Pero eso es para el diabetes.
0: Ah, también.
1: El diabetes, el azúcar, sí.
0: Ah, ok.
1: ¿Qué? Por favor.
0: Es que como te dije, que dijiste que la presión también, pues eso es para ambas cosas, ¿verdad? Para la presión.
1: Eso,
0: y para...
1: eso te baja también la presión.
0: Está bien.
1: Te baja el azúcar.
0: Bueno.
1: La traemos.
0: Pues muchas gracias.
1: No hay que tomar nada dulce.
0: No.
1: Le agreguen dulce, por favor,
0: no.
1: A ese té.
0: Nomás. No sé, a veces le ponen mielecita, pero no, tampoco, ¿eh? Para esto no.
1: Pero eso es, pues,
0: si quieren que le baje la glucosa, no.
1: Que le vamos a agregar azúcar.
0: Sí, no, le voy a aumentar.
1: Agregar miel. No, padre, mejor no.
0: Vamos, no, mejor
1: a todo. Y tomar bastante agüita.
0: Ya.
1: No le acumules sodas, jugos.
0: Nada de eso. Nada
1: dulce,
0: de eso.
1: El pan ya. También, el pan dulce es malísimo para la persona que ya tiene diabetes.
0: No, pero está bien bueno el pan dulce, nada más que sí.
1: Ay, papá, usted...
0: Ya párale, mejor ahí muere. Gracias, comadrita. Y recuerden que esto es entretenimiento también, nomás que uno se pasa ahí los tips de lo que uno aprendió a preparar para los achaques. Buenas tardes, el Gallito.

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11: Bueno, pues ya me voy. El tiempo se nos va tan rápido que ya no pudimos atender a la otra persona que nos hablaba acerca del cambio que tuvo desde que llegó a este país, colaborando, ayudando, compadeciéndose, comprendiendo más a su mujer, ¿eh? Ay, vamos a dejarlo para otra semana, a ver si para el martes, porque el lunes pues es un día especial. Pero bueno, aquí estaremos de todas maneras y para retomar los demás temas más adelante durante la semana entrante. Que pasen un buen fin de semana. Si va a haber carnitas, va a haber chicharrones o sus marisquitos, sus carnitas asadas, disfrútela al máximo, ¿verdad? Y lo mejor que sea sin alcohol, sobre todo las personas que van a manejar, ¿eh? Hay que estar ahora sí muy atentos. Recuerden que ahora está peor que nunca la situación y no hay que dar motivos para que pues ahí se empañe el récord y después nos vaya mal. Así que para todos ustedes, lo mejor de lo mejor. Un saludo ya para mi compa, eres alcalde. También para la alcaldesa allá en el área de Avenal. A nuestros amigos de Mendota también que se reportaron. A mis amigos de Porterville, de Lamón, de Arvin, de todo Bakersfield, de todo lo que es el área del Valle de San Joaquín, en el Valle Central. Muchas gracias a los que nos escuchan en el 1010 AM y acá en el área de Bakersfield, 93.7 FM, y a todos los que oyen a través en línea, ¿no?, en los diferentes dispositivos. Y síganle dando likes a nuestra página de Facebook del Gallito.

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1: Nacido en Ario de Rayón, Michoacán, México, Salvador Ábalos emigró a los Estados Unidos a la edad de 5 años y creció en Baron Willow, California, donde aprendió el valor de la educación, gracias a los sacrificios de sus padres. Hoy ha dedicado más de 30 años a ayudar a estudiantes migrantes a alcanzar sus sueños a través del programa de educación migrante de la oficina del superintendente de escuelas del condado de Kern. Su liderazgo ha abierto las puertas a la educación superior a miles de jóvenes, inspirándolos a creer en su potencial y construir un mejor futuro. Por su inquebrantable compromiso con la educación, la mentoría y el fortalecimiento de las nuevas generaciones, Salvador Ábalos es reconocido con orgullo como un héroe. 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
3: Un sabio dijo una vez: cuando entiendas el poder de tus palabras, no dirás cualquier cosa. Cuando entiendas el poder de tus pensamientos, no pensarás cualquier cosa. Cuando entiendas el poder de tu presencia, no estarás en cualquier lugar. 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Acuérdate, si tú no te das valor, nadie más lo hará. 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
1: Por más de 20 años, Fanny Hernández Juárez ha dedicado su vida a llevar esperanza, sanación y segundas oportunidades a la comunidad de Bakersfield. A través de Garden Pathways, brinda mentoría a jóvenes y adultos en riesgo, apoya a familias afectadas por la violencia comunitaria y ayuda a las personas a encontrar un camino más seguro y positivo. Su compromiso de servir también se refleja en su fe y ministerio. Fundó Behind the Walls, un ministerio que apoya a jóvenes encarcelados y es la inspiración detrás de Fanny's House Christian Living for Women. Ya sea como mentora, sirviendo a través de su ministerio o recordándole a alguien que su vida tiene valor, Fanny siempre guía con fe y compasión. Por su dedicación a construir una comunidad más fuerte y segura, Fanny Hernández Juárez es una verdadera heroína de Tu Voz, Tu Héroe.
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9: 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Asegúrate de que la casa esté limpia y organizada siempre. La suciedad y el desorden pueden generar energía negativa. Abre las ventanas y permite que la luz natural entre por la casa. La luz solar es una fuente natural de energía positiva. ¿Quieres más consejos como este? 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
7: 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Cuando sacas un pez del agua, se muere. 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

voy a empezar a cantarles la canción del agrarista. Les diré muchas verdades, señores capitalistas. Es el cantar de los pobres que en el campo trabajamos, los que con tantos sudores nuestras tierras cultivamos. Mucho tiempo padecimos la esclavitud del vendido, hasta que al cabo pudimos ver nuestro triunfo reunido. Don Porfirio y su gobierno, formado por dictadores, nunca oyeron de su pueblo las quejas ni los clamores. Siempre trabaja y trabaja, siempre debiendo al tendero, y al levantar las cosechas salía perdiendo el metiero. Nuestras chozas y jacales siempre llenos de tristeza, viviendo como animales en medio de la riqueza. ¡Ay, ay, ay! Luchando por nuestro anhelo murieron muchos hermanos. Que Dios los tenga en el cielo. En tiempos del porfirismo surgió Zapata en Morelos, quien luchó por los anhelos del pueblo y del agrarismo. Fue el grito de rebelión: libertad, trabajo y tierra. Fuimos con él a la guerra, pero fue muerto a traición. Zapata, tu nombre encierra un himno de redención. Si alguna fonda o café se presenta un arrancado, luego sale cualquier criado diciendo: pérese usted. Pero si un decente juez quien pidió plato licor, dicen: mande usted, señor, pida usted, ¿qué se le ofrece? Porque en este comedor siempre el pobre desmerece. En cambio, los hacendados, dueños de vidas y tierras, se hacían los disimulados sin escuchar nuestras quejas. Vino el apóstol Madero y al grito de redención todo el pueblo por entero se fue a la revolución. Mataron a don Panchito y subió Huerta al poder, pero el pueblo verdadero no dio su brazo a torcer. Era la lucha del pobre que sin miedo fue a la guerra a pelear sus libertades y un pedacito de tierra. Pasó Carranza a la historia y el general Obregón nos repartió nuestras tierras por todita la nación. El general Calles luego, con su fuerte voluntad, protegió nuestros derechos y nos brindó su amistad. Mas la ambición escondida hizo otra guerra vivir cuando ya era presidente don Emilio Portes Gil. Y todos los agraristas, como un solo ser humano, defendimos al gobierno con las armas en la mano. Nuestro lema es el trabajo. Queremos tierras y arados, pues la patria necesita de sus campos cultivados. Cantemos todos unidos la más bonita canción, la canción de la esperanza, de libertad y de unión.

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1: Ofelia Flores ha transformado una vida marcada por la adversidad en una poderosa misión de esperanza y defensa para los demás. Como líder del programa de defensa comunitaria de la tribu indígena Tejón, brinda apoyo y educación a sobrevivientes de la trata de personas, la violencia doméstica y el trauma en el condado de Kern. Inspirada por su propio proceso de sanación, Ofelia comparte su historia con sobrevivientes, organizaciones comunitarias y autoridades para crear conciencia, romper ciclos de abuso e inspirar esperanza. Ella cree que toda persona merece ser vista, escuchada y tratada con dignidad. Con su valentía, compasión y compromiso, Ofelia Flores ayuda a otros a encontrar su voz y les recuerda que la sanación y un mejor futuro siempre son posibles.
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4: Hay gente que cuando tiene un poco de dinero demuestra la miseria que son como personas. 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
1: Viaje hacia los conocimientos más antiguos de la humanidad. Antes de los laboratorios, antes de los telescopios, antes incluso de la palabra ciencia, ya existían hombres y mujeres que buscaban respuestas mirando hacia el cielo, la naturaleza y el espíritu. Chamanismo, plantas sagradas, rituales, sueños, energías y conocimientos transmitidos durante generaciones. Esta noche viajamos al corazón de las tradiciones más antiguas del mundo. Esto es Misterios Ocultos. Amigos de Misterios Ocultos, desde Ciudad Juárez, Chihuahua, con nosotros esta noche, él es Efraín G. Santos, y para mí es un placer tenerlo en nuestra programación. Efraín, bienvenido, buenas noches.
2: Gracias, Mayrita, buenas noches, como siempre, un honor, un placer estar con usted y saludar al equipo.
1: Las pláticas que tenemos con Efraín son maravillosas todo el tiempo porque nos enteramos de tantísimas cosas que podemos hacer para mejorar nuestras vidas. Existen amuletos, talismanes, limpias, aromas, energías negativas, consagraciones de velas, etcétera. Todo para darle una fuerza a algo que usted necesite como protección. Vamos a hablar hoy del amuleto más poderoso del mundo, el origen del tetragramatón. Efraín, ¿de qué se trata?
2: Así es. El tetragramatón es una estrella de cinco picos que tiene caracteres hebreos. Es el talismán más fuerte, más poderoso del mundo. Esta estrella lleva escrito sobre ella el nombre de Yahvé, o Jehová, como usted gusta nombrarle.
1: Claro.
2: El nombre de Yahvé, el nombre de Dios impronunciable, porque se dice que el verdadero nombre de Yahvé no se puede pronunciar, porque para empezar no tiene consonantes. Entonces, el origen del tetra está según las creencias mágicas, está en la Biblia. Desde el Génesis.
1: En el Antiguo Testamento, ¿no?
2: Sí, uh-huh. En el Antiguo Testamento. Desde el Génesis se hace mención de la estrella, pero se dice que Salomón tuvo esa estrella para invocar a los seres de luz y para mandar a los seres oscuros. ¿El por qué? Porque se dice que el tetragramatón, los cinco picos que tiene, representan, por ejemplo, las cinco peticiones principales del Padre Nuestro y los cinco deseos malvados de Satán, que aparecen en el libro de Isaías, capítulo 14. Entonces, este 5-5 le da su
1: fuerza
2: ambivalente a esta estrella, que se dice lo mismo sirve para invocar a los seres de luz que para invocar a los espíritus oscuros.
1: Entonces, Efraín, ¿eso es? ¿Puede representar a Dios o al diablo?
2: Sí. Puede representar a Dios o al diablo dependiendo de la forma en que usted lo maneje. Cuando el tetragramatón tiene un piquito hacia arriba, hacia el cielo, representa el aspecto positivo.
1: Dios Padre.
2: Uh-huh. Sí, pero si tiene dos piquitos hacia el cielo, representa la cabeza de Belzebú, el demonio.
1: ¿Y este se carga consigo, se coloca, se dibuja en el suelo? ¿Cómo lo usa la gente, Efraín?
2: Lo ideal es hacerlo de plata. El talismán debe de ser hecho de plata por la sencilla razón que en la Biblia el oro es un metal consagrado a Dios. De acuerdo con estas y con muchas creencias ocultistas, el oro no debe ser utilizado por el ser humano, porque le corresponde a Dios por ser rey, por ser el padre común, por ser el más noble de los metales.
1: Por eso, entonces, cuando dicen que vendrá en el Merkabá, ¿será de oro?
2: Así es. El oro, entonces, es un metal sagrado que se utiliza para honra de Dios. Y el tetragramatón debe ser hecho de plata. Debe tener todos los caracteres hebraicos, el alfabeto hebreo, la palabra Yahvé y demás. Un tetragramatón bien hecho, además, debe tener las siete piedras preciosas que representan las siete virtudes teologales puestas sobre la estrella.
1: ¿Estas piedras serían como los jades, como los rubíes?
2: No, como el rubí, el zafiro, la amatista, la esmeralda, deben ser los siete colores, el diamante como blanco.
1: Que es casi como referirnos a los chakras de nuestro cuerpo.
2: Ándale, sí, así es.
1: O sea que todo está conectado, Efraín.
2: Todo está conectado, Mayra.
1: Nosotros con estos elementos y los elementos con nosotros.
2: Así es, así es. Por eso un tetragramatón debe ser consagrado. Si alguien se dedica a hacer maldades, utiliza un tetragramatón para que le ayude, no le va a funcionar. Por ejemplo, un ladrón que quiera protegerse con un tetragramatón no le va a funcionar, a menos que a través del tetragramatón invoque a los espíritus oscuros y que lo use invertido.
1: Que le dé el uso del maligno.
2: Así es.
1: ¿Y entonces qué harían? ¿Quitarle las piedras que dan la luz, Efraín?
2: No, dejarlo tal como está, pero que el piquito avance, apunte hacia la tierra.
1: O sea que hasta en la maldad seguimos conectados con esos colores.
2: Sí, sí, así es, Mayra.
1: Por eso es que es para Dios o para el diablo.
2: Así es. Por eso es que la estrella sirve para invocar a los espíritus oscuros y a los espíritus de luz.
1: Incluso, Efraín, bueno, en películas yo he visto cuando dibujan estas estrellas en el suelo, las hacen de fuego. ¿Qué están haciendo ahí?
2: El fuego es el primer elemento que se utiliza en la alta magia. Normalmente trazan una estrella de 5 picos, le ponen alcohol y le prenden fuego, porque el fuego es uno de los elementos que utiliza tanto Dios como el espíritu oscuro. Y dependiendo de la posición en la que tú te pares hacia el tetra dibujado, sí, esa es la fuerza que invocas. Si te paras, por ejemplo, en un piquito y 2 picos apuntan hacia ti, estás invocando al espíritu oscuro.
1: Incluso, Efraín, cuando ha habido lectura de cartas, yo he observado que ciertas personas utilizan esto de forma, ahora que usted me lo explica, negativa. ¿Quiere decir que están usando el maligno para la lectura?
2: Así es, espíritus negativos. Y sinceramente no lo entiendo por qué, porque el tarot tiene una filosofía muy especial en sus cartas. Para empezar, en el tarot son 22 cartas mayores, que son las mismas letras del alfabeto hebreo. Entonces, al invocar al espíritu oscuro con el tarot, estás realmente abriendo campos a energías negativas fuertes. La carta número 15 representa al demonio, y el mensaje positivo de la carta número 15 dice: si quieres ser sabio, aléjate del espíritu del mal.
1: Efraín, porque hay personas que creen que utilizándolo de la manera diabólica obtienen más respuestas. O sea, creen que si usan a los demonios de baja vibración pueden tener más éxito en los trabajos de brujería, digámoslo así.
2: Lo que pasa es que el fin de todo iniciado, todo mago, uno de los fines principales es darle órdenes a los espíritus oscuros. Y para darle órdenes a los espíritus oscuros necesitas tener necesariamente un tetragramatón. Y lo debes tener en la mano derecha, con un piquito apuntando hacia el dedo medio, el dedo del corazón. Ahora, si lo que quieres, eso es para darle órdenes a los espíritus oscuros, si lo que quieres es que ellos te ayuden, que te protejan, entonces las dos patitas del tetragramatón deben apuntar al dedo medio del corazón. Y para invocar a los seres oscuros, ahora sí que depende de la polarización de cada persona que utilice el ritual, ya sea en forma oscura o para invocar la luz.
1: Muy bien, excelente el tema, como todos los que tocamos con Efraín G. Santos, que hoy nos acompaña desde Ciudad Juárez. Está con ustedes, hay un número, hay redes sociales. ¿Tienen dudas, preguntas, quieren ahondar más en el tema o necesitan algo? Efraín está a la orden. ¿Dónde hay que encontrarlo, Efraín?
2: Claro que sí, Mayrita. Tengo el número mexicano 656-375-0717. 656-375-0717. Y el número americano 915-264-8727. 915-264-8727. en el Facebook estoy como Zenón con X, Zenón de Samos, Zenón de Samos.
1: Efraín, le doy las gracias como siempre y nos resta decir, como decimos en Misterios Ocultos, que el misterio continúa.
2: Gracias, un excelente noche para ustedes, que descansen, un abrazo a todo el equipo, Mayra.
1: Igualmente, Efraín. Gracias, Efraín, igualmente.
2: Amigos, ahí escuchas, estamos en contacto.
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1: Cada noche con el maestro Fernando de Caminos de la Vida. Estamos a la orden en Misterios Ocultos para escuchar qué es lo que está pasando en tu vida de forma negativa. Porque desafortunadamente, pues todas las llamadas son de eso, maestro, de gente que tiene un problema de salud, de dinero, de amor. Maestro, bienvenido al estudio, gracias.
2: Muchísimas gracias, Mayra, buenas noches. Es correcto, amigos míos, tienen que ponerle en ocasiones más cuidado y veces a los problemas, porque una de las cosas que comete mucho la gente como error es que descuida su yo. Se preocupan por darle solución a otras cosas, a los biles, a los pagos, al trabajo,
1: a los hijos,
2: a la mamá,
1: hasta a los amigos. Ay, es que mi amiga fulana, el marido la dejó y ahí están estresándose por cosas ajenas.
2: Exacto, y descuidan su yo. Sí. Entonces, y también hay otra cosa que es el amor propio. Por otros hacen mil sacrificios y por sí mismos les cuesta mucho hacerlo, ¿no? Es la persona que muchas veces está muriendo y va y se toma un tecito, cualquier pastillita, medio se siente bien, pero ya hasta que no se están muriendo y tirados en el piso, ahí sí le ponen cuidado al cuerpo. El cuerpo siempre anuncia. Siempre claro. Anuncia.
1: Empieza
2: siempre
1: a dar señales de humo, no hagan caso omiso, usted ya no es la misma persona que era hace tiempo, su suerte ha cambiado. O sea, no es casualidad, es causalidad. Probablemente algo o alguien esté provocando esto.
2: Es correcto.
1: Y usted no se lo merece, usted merece ser feliz. Y usted es merecedor de tener dinero, de tener éxito, de tener esa buena pareja. Usted nunca dude eso, maestro, porque la gente pierde ese amor por uno mismo. Y bueno, pues ya me tocaba, ya será así. Pues es que mi papá o mi abuelo les fue igual, a mí me tiene que ir igual. O a veces hasta uno mismo se sabotea, ¿no?
2: Sí. Sí, hay gente que solita se pega el pie en el pie, ¿no? Se pega el tiro en el pie, perdón.
1: Sí, vamos a ayudarles, familia, por favor. 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Finalmente existe un programa que los escucha a ustedes. ¿Ustedes están sufriendo con algo? ¿Están batallando con algo? Para eso tenemos al maestro Fernando de Caminos de la Vida. Las llamadas telefónicas van al aire cada noche en Misterios Ocultos con el maestro Fernando de Caminos de la Vida. Siempre se hace todo, hasta lo imposible, para atender todas las llamadas, pero igual todas son atendidas al aire o fuera del aire. Está con nosotros en el estudio. Maestro, bienvenido al programa.
2: Mayra, buenas noches. Muchas gracias nuevamente por invitarme aquí a tu segmento.
1: Gracias, maestro. Yo sé que de repente atendemos una o dos personas, pero de todas maneras, todos los que llaman son atendidos en privado, fuera del aire, en este momento o en cualquier momento cuando la persona tiene esa necesidad.
2: Es correcto. Es algo que es bueno aclararle al público, ¿no? Las llamadas que hacen al 800 mañana, tarde, noche, a la hora que sea, son totalmente privadas. Sí. Se respeta obviamente la privacidad de la persona. No piensen ustedes que esas llamadas las grabamos y luego las subimos al aire, los balconeamos, no, para nada. Son 100% personales y privadas. Lo que en ese momento se habla, en ese momento queda, y ya si la persona acepta nuestra ayuda, pues hay muchos lugares donde nos puede visitar. Si la persona no quiere visitarnos, pues no piensen ustedes que los vamos a buscar, claro, o los vamos a perseguir, o los vamos a amenazar, o los vamos a extorsionar. Se lo digo porque me han llamado muchas personas que han buscado ayuda en otros lugares, claro, y pasa eso, ¿no? Que los atosigan, que los amenazan, que los chantajean, que pues lamentablemente no se aprovechan.
1: Hay de todo, por supuesto. Sí. O sea, van a llegar con Caminos de la Vida y el maestro Fernando, que son un equipo que atienden y que han atendido a miles, no quiero decir millones, pero la verdad es que sí son, es muy probable que sí, maestro, porque han sido más de 20 años.
2: Treinta y tantos años. Sí, 34.
1: Y miren, con ubicaciones en todo México. En 30 de los estados, ¿no, maestro?
2: Sí, estamos desde Tuxtla Gutiérrez hasta Tijuana y de Veracruz a a Vallarta.
1: Imagínense, familia, o sea, han sido tantos años de ayudar y colaborar con nuestra gente en Estados Unidos, también llevan muchísimos años y con ubicaciones en todas partes. Nada más para que tengan una idea, nuestra programación llega a 20 emisoras dentro de Estados Unidos y en muchas de estas ciudades hay ubicaciones de Caminos de la Vida para poderles asistir. Y nos vamos a las líneas porque siempre hay gente que tiene dudas o preguntas, pero también hay gente que ya vio los resultados, maestro, y que pues yo creo que esa es la satisfacción y el regalo más grande y el pago más grande que se le puede dar a una persona como el maestro Fernando, cuando la gente dice gracias porque yo estoy bien, ya logré superar cualquier cosa, y créanme que se han topado con un montón. Tenemos a Liliana. Liliana, mija, no quiero decir más, tú por favor platica con el maestro Fernando.
2: Hola Liliana, ¿cómo estás? Buenas
3: noches. Hola, hablo para dar mi testimonio de agradecimiento.
2: Gracias.
3: Yo acudí con ustedes hace alrededor de 6 semanas.
2: Okay.
3: Pues yo sentía como un nudito en mi estómago, como una bolita, y la verdad es que no tenía tranquilidad, me sentía como muy ansiosa, muy desesperada. No le estaba pasando la verdad nada bien, y acudí con mucho miedo, la verdad, con un poco de desconfianza, porque pues uno nunca sabe cuándo va a llegar al lugar correcto y cuándo no. Y la verdad es que no me arrepiento de haber acudido con ustedes, de haber marcado, y por eso marco para dar mi testimonio, pues, de agradecimiento a, pues, al maestro Fernando de Caminos de la Vida y pues a todo su equipo, para que más personas escuchen cómo esto es verdad, cómo me ayudaron y cómo ellos también pueden tener confianza, que y yo sé que así como me ayudaron a mí, también ellos pueden poner su problema que traigan en manos de ustedes y también se van a ayudar.
2: Okay. ¿En cuál de nuestros centros de atención fuiste?
3: En Chino.
2: Ah, en Chino, California.
1: En Chino, California.
2: Ah,
1: esta es la nena, maestro, que yo me quedé muy sorprendida porque usted nos comentaba que de repente a través de un maleficio, y supongo que yo, más que nada, este es un maleficio donde alguien le dio a consumir algo a ella, ¿no?
2: Es correcto.
1: Porque dice, ella platicaba que usted, mamita, le sentía como una bola en el estómago, pero estas bolas pueden crecer, maestro, incluso moverse.
2: Sí, sí.
1: Como
2: sí.
1: En una película así de...
2: Es correcto.
1: Y tú tenías eso, mija, ¿no?
3: Sí, y gracias a Dios, y a ustedes más que nada, bueno, al maestro, yo saqué todo, expulsé todo, y hoy estoy perfectamente bien, o sea, me siento súper bien, y más que nada por eso marco, pues, para agradecer.
1: O sea, expulsar quiere decir que lo arrojó, maestro.
2: Es correcto. Es que cuando una persona tiene un daño, así como se lo ponen, y lamentablemente la persona llega cuando ha pasado ya demasiado tiempo, pues que así como un cáncer, ¿no? Crece. Entonces, llega un punto en que es complicado sacarlo, pero tampoco imposible, ¿no? Okay. Primero está el poder, ante el poder de Dios no hay nada.
1: Amén.
2: Y mientras la gente se deje ayudar, pues uno está con toda la capacidad, conocimiento y la experiencia para hacerlo y que las personas vean un resultado pronto, ¿no?
1: Claro.
2: ¿Por qué? Porque aquí es donde uno demuestra al público que no solamente somos carne y hueso, que también somos energía, vibración, claro, pensamiento, y que hay energías que dañan el cuerpo y la mente de una persona, pero de igual manera se pueden sacar, como lo que pasó con nuestra amiga Liliana, que nos visita en Chino, hace lo que se le dice al pie de la letra, le hacen arrojar el daño y luego empieza
1: eso
2: a ver
1: también
2: cambios.
1: Es importante que se hagan las cosas al pie de la letra, nada de que a medias. ¿Quieres a medias? Pues a medias va a ser tu resultado.
2: Es correcto.
1: ¿Quieres algo al 100? Pues vamos a echarle ganas. Maestro, muchas gracias. Mamita, gracias por llamarnos y compartir eso con nosotros, porque sale de la voz del público, de la gente que los llega a visitar, y eso no tiene precio, maestro. Eso es increíble. Gracias, Liliana. Cuídate, mami, y suerte.
2: Gracias, Liliana.
1: Ok, mamita, ahí está el maestro y todo su equipo a la orden. 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
2: 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Y bueno,
1: 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Hasta la próxima, maestro.
2: Muchísimas gracias, Mayra. Amigos míos, sean libres, sean felices, abran su mente, busquen opciones, no se me rindan. Paz, amor y buen genio, mis peregrinos del alma.
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1: Muy bien, amigos de Misterios Ocultos, en muchas ocasiones aquí en el programa hemos hablado de los milagros que efectivamente existen. Hoy vamos a platicar con el investigador y escritor Carlos Guzmán acerca de el misterio del milagro de la Virgen del Carmen en Michoacán y el milagro del Cristo de la Misericordia en Querétaro. Lo tenemos como invitado en el programa y para mí siempre es un placer saludarle. Maestro Carlos Guzmán, bienvenido al programa.
4: Licenciada, muchísimas gracias siempre por su invitación y muchísimas gracias siempre por sus palabras hacia su servidor. Muy gentil.
1: Gracias, maestro. Miren, a través de los milagros, a través de la fe, como dicen, se mueven montañas, hay acontecimientos importantes, pueden haber cambios en la vida de un ser humano, de un pueblo, del mundo entero, cuando se tiene fe. Y los milagros son palpables. Hay dos temas de los que hoy vamos a hablar con el maestro Carlos Guzmán, de estos dos milagros en estas dos iglesias, en estos dos estados de la República Mexicana. Adelante, maestro, por favor.
4: Bueno, el primero, curiosamente, me recordé yo que las celebraciones a la Virgen del Carmen, a la cual me voy a referir, que se encuentra en un pueblito que se llama Tlalpujahua, y voy a mencionar, ese pueblito tiene muchas consideraciones muy interesantes e importantes en la historia de México, porque, bueno, ahí nació uno de los héroes de la independencia de México, López Rayón, y por otra parte, ahorita voy a comentar, Tlalpujahua se convirtió en el pueblo donde más oro extrajeron los españoles cuando estuvieron aquí en sus 300 años. Así es que esto, y bueno, y ahora Tlalpujahua se ha convertido en un, sí, en una ciudad, en un pueblito muy activo económicamente, porque es un pueblo donde se producen las famosas esferas de Navidad. Ahí inclusive la cantidad de número de esferas ya sobrepasan al año los 40 millones de estas y más de la mitad se exporta. Así es que es un pueblito digno de visitar, su artesanía también es muy interesante. Pero me voy a lo que es el milagro de la Virgen del Carmen.
1: Sí.
4: Cuando llegaron los españoles y empezaron las encomiendas, recuerden que estas eran pues otorgadas a algunos españoles y ciertas tierras, y ellos estaban dirigidos a

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1: No así sí. La pintura de la Virgen del Carmen. Eso es una construcción, de acuerdo a los historiadores, de sí. Adobe. ¿Eh? Uh-huh. Entonces, sí, le construyen una torre. Esta torre, inclusive aún se puede visitar, está ahí como memoria a esa primera iglesita. Años después llega un fraile que se llamó Neri Ballesa, y ahí él se ve sorprendido por la devoción que tiene el pueblo a la Virgen Carmen, y por lo tanto inicia sobre de esa capillita que había quedado la construcción de una iglesia, y pues respetando desde luego el muro original donde está pintada la Virgen del Carmen. Y resulta que años después, en 1890, se descubren nuevas vetas y se abre una mina que en aquel entonces va a ser muy conocida y que le llaman la mina de estrellas. ¿Por qué muy conocida? Porque Tlalpujahuas, junto con el oro, llegan a ser dos de las villas que más producen oro en México.
2: Okay.
1: E inclusive, dicen los historiadores, que llegaron a trabajar en esa mina, allí en Tlalpujahua, hasta 5,000 hombres.
2: ¡Wow! Increíble.
1: Pues, resulta que siguen explotando, pasa la revolución, y se sigue explotando esa mina, y en 1937 ocurre pues un desastre, ocurre una desgracia, porque van acumulando todos los que van sacando de la mina, los desechos, las piedras, rocas, lodos, sobre todo tierra, y lo van acumulando prácticamente a un lado de la mina, en el cerro, y así transcurren pues prácticamente 30 años, cuando resulta que precisamente en mayo de 1937 hay otro meteoro muy grande, hay lluvias muy grandes, y desafortunadamente ese lodo que está acumulado ahí
2: en un cerro,
1: a las afueras de la mina, se viene en una luz enorme y deja sepultados algunos barrios de aquel entonces de ese pueblito.
2: Sí.
1: El fenómeno es muy fuerte porque mueren más de 300 gentes.
2: Qué lástima.
1: Ahí en esa avalancha de lodo que cae del cerro. Y otras tantas más por pues los desechos de contaminación que había en aquel entonces. Pero pasa el milagro de que la Virgen, la capilla la prácticamente capilla de queda destruida por la luz de lodo. El lodo entra a la capillita y prácticamente la Virgen de los hombros hacia arriba queda intacta, estaba en el altar.
2: Okay.
1: Y bueno, pues ahí deciden los eclesiásticos de aquel entonces, del año de 1937, que se traslade la imagen de la Virgen a la iglesia principal. Ya existía en aquel entonces una iglesia principal en el pueblo, pero esta fue erigida en honor a San Pedro y San Pablo. Pero pues el pueblo y los eclesiásticos deciden trasladar el pedazo de pared a la iglesia principal, se traslada, y desde entonces, y curiosamente por eso yo les comentaba que me acordé de este suceso, porque la celebración de la Virgen del Carmen es el día 16 de julio.

0: Y pues vamos, estamos aquí en este mes de julio, acaba de pasar, y desde entonces, bueno, las festividades son grandes porque ahí todos los pueblitos de alrededor y sobre todo de Tlalpujahua hacen la fiesta
1: Claro,
0: en honor
1: veneración.
0: a Virgen de. Así es que esta se queda como leyenda de que la Virgen se salvó de esa
1: Así es,
0: catástrofe
1: una
0: y se
1: avalancha.
0: puede visitar en la iglesia principal del pueblo.
1: Imagínense qué hermoso, amigos. O sea, sobresale, permanece con la comunidad, con el pueblo, para seguir llevando ese aliento, esa fe, esa esperanza, ese cambio en muchas ocasiones de resignación por perder un ser querido, de una enfermedad, etcétera. El milagro del Cristo de la Misericordia de Querétaro, aunque tenemos muy poco tiempo, maestro, pero me habla un poco de esto.
0: Sí, muy breve. Los milagros se siguen sucediendo. Y este evento se sucedió hace 3 años en la parroquia de San Isidro Labrador, que está en la ciudad de Querétaro, muy cercano a los famosos arcos. Bueno, resulta que precisamente unos días antes de la Semana Mayor, un miércoles, antes del domingo precisamente de la Divina Misericordia, el padre, el párroco, saca un cuadro bastante grande, como de unos 2 metros y medio por 1 metro y medio de ancho. Este cuadro lo tienen en la sacristía y lo saca para dar la misa de un miércoles. Empieza la misa. Por cierto, como estaba la pandemia en este entonces, los eclesiásticos ahí de esta parroquia de San Isidro Labrador
1: Sí.
0: deciden transmitir por internet las misas correspondientes de todas las semanas. Entonces se transmite por internet y empieza la misa, pasa una monja, bueno, el cuadro lo colocan, lo bajan de la sacristía,
1: Sí.
0: lo colocan en un tripié, en una contraesquina del altar principal de la iglesia. Se inicia la misa, pasa una monja a dar una primera lectura y el fenómeno empieza a ocurrir, pero el fenómeno, el milagro, se le puede llamar así, no se descubre hasta que se ve el video. ¿Por qué? Porque ya una vez que se ve el video, resulta que cuando la monja pasa en un extremo del altar, los rayos, todos el mundo recordarán que el Cristo de la Misericordia es un Cristo con un arco iris que sale hacia abajo de una de sus manos.
1: Sí.
0: Y resulta que la monja pasa, lee la primera lectura y el arco iris se proyecta hacia abajo del piso. El arco iris no termina donde termina el cuadro. La Misericordia en el altar está en un atril, pero este cuadro, como les mencionaba, es bastante grande, de 2 metros de largo por unos 2 metros de ancho. Pasa la primera monja a dar una primera lectura y los rayos del Cristo de la Misericordia traspasan el cuerpo de la monja y se ven proyectados en el piso. Pasa una segunda monja a dar la segunda lectura y ocurre lo mismo. Los rayos traspasan el cuerpo de la segunda monja y se ven proyectados en el piso. Desde luego que esto no se ve en el momento que se está transmitiendo la misa, sino que ya se ven después de que se ve el video grabado y pasa el sacerdote a dar el evangelio al frente del altar y desde luego donde está el micrófono, que es en una de las esquinas del altar, de frente, y sucede lo mismo.
1: Sí.
0: Los rayos de la pintura del Cristo de la Misericordia, que es un arco iris,
1: Qué hermoso.
0: traspasan el cuerpo del sacerdote y se ven proyectados en el piso. Y repito, esto no se ve sino hasta que se pasa ven el video posteriormente.
1: Claro.
0: Porque como comentaba, estaba en épocas de la pandemia y esta iglesia, como algunas otras, transmiten sus, ahora lo siguen
1: Misas.
0: transmitiendo, transmiten sus oficios por internet. Entonces, brevemente, este es otro de los milagros que no por ser el siglo XXI se siguen sucediendo.
1: Es correcto, qué hermoso, amigos. Esto es un ejemplo de la fe, de que ellos, santos, etcétera, están con nosotros para podernos apoyar en cualquier eventualidad. Nunca hay que perder esa fe. Gracias al maestro Carlos Guzmán por estar con nosotros, maestro. Nos encanta también estar con usted. ¿Lo podemos hacer en redes sociales y demás?
0: Sí, licenciada, bueno, para mí muchísimas gracias por la invitación, y para los que quieran ver un poquito más completa estas dos historias, las pueden ver ahí en mi canal en YouTube.
1: Bajo Carlos Guzmán.
0: Carlos A. Guzmán, así es.
1: Perfecto, gracias, bendiciones, y será hasta la próxima.
0: Hasta pronto, licenciada.
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1: Todos los temas que nos puedan interesar y que sean importantes para nuestra gente los van a escuchar aquí en Misterios Ocultos con Mayra Berenice. Oigan, aterradores ataques de extraños seres en Perú. La tribu Iticú de Perú ha reportado que unos seres horribles, pues, y además inmunes a las balas, atacan a sus miembros por las noches. Han dejado ya a una persona con heridas graves y no parecen humanos. Nuestro invitado hoy es Rubén Villatorres, investigador, está con nosotros en el programa y nos va a compartir esta nota. Rubén, bienvenido y muchas gracias.
3: Hola Mayra, qué gusto saludarte, te mando un fuerte abrazo y aquí estamos listos con este caso tan importante.
1: Así es, amigo. ¿Qué está pasando en Perú? Cuéntame.
3: Pues mira, desde el pasado 9 de julio del 2023, pobladores del Alto Nanay, en Loreto, Perú, esta se trata de una región alejada, es parte de la Amazonia allá en Sudamérica, es una región que está muy aislada, es de difícil acceso. Pues bien, desde el 9 de julio, pobladores de esta zona comenzaron a reportar que extraños seres de color verde, de aspecto sí, aterrador, que incluso compararon con un personaje de ciencia ficción de la película del Hombre Araña, estas fueron palabras del jefe de la tribu Iticú, sí, y él señaló que empezaron a atacar a los pobladores. Esto es realmente extraño y sorprendente. Los empezaron a atacar de tal forma que se vieron orillados los pobladores de la zona a sacar sus rifles, sus escopetas, para defenderse de estos ataques. Lo sorprendente es que cuando estos seres intentaban hacerles daño, los pobladores les disparan y no les hacen daño. Incluso relatan que se elevan un poco y que desaparecen, wow, en pleno aire. La alarma llegó a tal nivel que hicieron un llamado desesperado a las autoridades, al ejército, a la policía, sí, para que los fueran a proteger, para que los fueran a cuidar, cosa que ya sucedió y que, bueno, pues a pesar de esto, pues siguen reportándose ataques. Tenemos contactos, amigos, colegas allá en Perú que nos están informando de que esto no se detiene. Y bueno, realmente pone las alertas amarillas con respecto a las intenciones que tendrían algunas especies no humanas que están, pues, en ciertos puntos de nuestro planeta.
1: Claro. Ahora, nosotros, durante siempre que hemos escuchado de los aliens, extraterrestres, ovnis, todo este asunto, pues en su mayoría no atacan. ¿Pero podría ser esta una invasión alien hostil?
3: Pues mira, ya en 1977, en Brasil, en la, sí, isla de Colares, están todos los documentos oficiales. Ya se había reportado un acto de hostilidad en donde unos extraños objetos pequeños, unas pequeñas esferas, pues azoraron ahí a los pobladores de, sí, de esta isla, insisto, Colares, quienes pues estaban en las noches, hacía mucho calor, eso sí reportan que era una temporada de mucho calor allá en 1977, la gente estaba en las calles, en las hamacas, en sus sillitas, disfrutando un poco del fresco, cuando estas esferas les disparaban rayos y les dejaron quemaduras en todo el cuerpo. Y bueno, algunos reportaron que incluso se metían a las casas estas esferas y les eran extraídas muestras de sangre, ¿tú crees, Mayra? Y todo esto está documentado en documentos oficiales. ¿Y por qué está documentado de manera oficial? Porque llegó el ejército a implementar algo que llamaron la Operación Plato, y bueno, se dice que el gobierno brasileño cuenta con al menos 45 horas de material que pudieron grabar y documentar de estos objetos que pues aterrorizaron a los pobladores de la isla de Colares.
1: Pues,
3: esto nos plantea, como tú señalas, la posibilidad de entender, y debemos ser muy maduros con respecto a estas declaraciones, de que probablemente no todas las razas que nos visitan tengan buenas intenciones. La gran mayoría sí lo ha demostrado, recordarás que hace poco hablamos de los mensajes en los campos de cultivo ingleses, que tienen un profundo significado espiritual para la humanidad y para los seres que los plasman. Pero cuando oyes estos reportes, no podemos cerrar los ojos y decir que no está ocurriendo. Allí hay algo muy raro, no es humano.
1: Así es, así que recuerden visitar misteriosocultos.com y en todas las plataformas bajo Misterios Ocultos con Mayra Berenice. Rubén, siempre es un gusto. Gracias por acompañarnos y por compartir estos temas de interés con nuestro público.
3: Claro que sí, estaremos reportando todo lo relacionado con este caso tan importante. Te mando un fuerte abrazo a ti y a todo el auditorio.
1: Nos resta decir, amigos, como decimos en Misterios Ocultos, que el misterio continúa.
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7: A las 10 de la mañana.
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1: Él es el santero Carlos Valdés. Lo tenemos como invitado esta noche a Misterios Ocultos. Saludos para toda la nación, mi gente bonita del Paso, de Albuquerque y de McAllen. Para todos nuestros amigos que nos escuchan en Sacramento, en Phoenix. Ustedes han escuchado al santero Carlos Valdés desde Miami y hoy lo tenemos como invitado para hablarnos de una deidad muy importante. Es esta deidad que es la intermediaria entre el ser humano y el creador, de acuerdo a la religión lucumí, que viene siendo la santería. Carlos Valdés, buenas noches, bienvenido a Misterios Ocultos.
2: Buenas noches, Mayra. Gracias por invitarme nuevamente a su programa Misterios Ocultos. Un fiel seguidor de ustedes, de la manera que sea, siempre los escucho.
1: Gracias, Carlos. Y nosotros sabemos que, ¿cuántas deidades existen dentro de la santería?
2: Dentro de la religión lucumí existen 620 deidades.
1: Wow. Y yo le preguntaba, fuera del aire, que cuál era la más importante, y se pone difícil porque cada persona tiene su deidad que le corresponde, entonces la que para usted es más importante, para otra persona podría ser otra. Pero, ¿cuál es la que es la intermediaria entre el ser humano y Dios, o en este caso, entre lo divino, de acuerdo a la religión de cada quien? ¿Vendría siendo?
2: Mira, déjame explicarte eso que acabas de decir, déjame explicarte lo de la terminología de nosotros. Nosotros, cuando tenemos cada uno un ángel de la guarda, como mismo lo tienen los católicos, que te dicen ángel de la guarda y no me abandonan ni de noche ni de día cuando van a dormir. Eso nosotros lo tenemos, que es nuestro ángel tutelar, que es cuando yo me hice mi iniciación, mi ordenación sacerdotal, que es como popularmente se le conoce hacerse santo, sí. Yo me la hice directamente con Batalá, mi esposa la tiene hecha con Yemaya, mi hija con Achuma, así sucesivamente. Pero existe una deidad, que es esa deidad se llama Olofin. Olofin es el intermediario entre el ser humano y Olodumare. Olodumare es el todo creador. Lo que en otras religiones se le dice Alá, le dicen, sí, los musulmanes, los Jehová para los testigos de Jehová, para los católicos y los cristianos es Dios. Entonces, ¿qué sucede? Ante cualquier adversidad que nosotros tenemos, nosotros vamos a nuestro ángel de la guardia. Nuestro ángel de la guardia lleva el mensaje a Olofin del problema que nosotros tenemos. Olofin va a donde está Olodumare, el todo creador, y regresa en el término de 3 días al plano terrenal a decirnos cuál es el mensaje que Olofin nos trae. Por ejemplo, le voy a poner un ejemplo para que todo el mundo entienda.
1: Sí.
2: Cuando se hace la letra del año, la ceremonia que hacemos el día 31 de diciembre, de 31 para primero, esa ceremonia empieza muchos días antes, que se empiezan a hacer ceremonias en diferentes lugares de la ciudad, pero se le va dando cuenta en todo momento a Olofin que nosotros estamos haciendo esto buscando un signo que nos guíe para salud, suerte, prosperidad, desenvolvimiento. Olofin lleva el mensaje a Olodumare. Y el día 1 de enero, en cuanto dan las 12 de la, que del momento del cambio del año, se saca un signo. Ese signo es el que nosotros tenemos como la contesta que Olodumare nos ha dado mediante Olofin. Los babalaos, cuando un hombre le hacen la ceremonia para ser babalao, dentro de los 7 días de ceremonia hay un día que es una conversación directa con Olofin, que Olofin le va a dar a babalao la sentencia de él de vida. Y le va a decir, mire, su sentencia de vida va a ser esta, según el signo que nos viene saliendo. En el caso de nosotros, los santeros, los Olocha, que Olocha es en Lucumí, es popularmente como se conoce a los santeros, que es la división entre el babalao y yo. Yo no soy babalao, yo soy Oba Oriate. Yo no puedo dirigirme directamente a Olofin. Yo no tengo el medio de comunicación directamente con Olofin. Ninguna persona que sea en el rango religioso mío, Oba Oriate, un santero, no puede tener la deidad en su casa. Yo nunca en mi vida podré dirigirme directamente a Olofin. Yo tengo que hablar con un babalao, con mi padrino babalao, y que mi padrino babalao, que es el facultado para eso, sea el que se dirija directamente a Olofin a decirle cuál es la problemática que yo presento en este momento para que el mensaje llegue a Olodumare y 3 días después me venga la respuesta a la tierra. Cuando a una persona se le hace su ceremonia sacerdotal, de ordenación sacerdotal, hacerse santo popularmente como se conoce.
1: Sí.
2: El primer día, los 3 primeros días son los tres días de más importancia dentro de la ceremonia. Los otros días son de importancia también, pero es menos el rigor. Los 3 primeros días, el primer día es que en donde se hacen las ceremonias donde se sacrifican los animales y todo eso. Ese día, en todo momento, nosotros estamos dirigiéndonos a Olofin mediante el ángel de la guardia de la persona. En Lucumí, el ángel de la guardia se le dice Alá Borí, el manto que te cubre. Tu orí que orí es el centro de la cabeza. El orí también es una deidad, pero es demasiado complicado caer en eso ahora. Bueno, nosotros en todo momento nos estamos dirigiendo a Olofin, sin estar presente dentro del cuarto de la ceremonia, porque Olofin no está presente nunca en el cuarto de nuestra ceremonia, pero nos estamos dirigiendo mediante plegarias a esta deidad. ¿Qué pasa? Que al tercer día se le hace el itá a la persona. El itá quiere decir la sentencia, uh-huh, el contrato, la conversación entre las deidades africanas que fueron desde el primer día a decirle a Olofin que en el día de hoy Mayra Berenice se está coronando, por ejemplo, por decir, un batalán, de manos de Carlos Valdés y su segundo padrino que se llama Juan Díaz.
1: Sí.
2: Y se sacrificaron estos animales así, así, así, así. El tercer día esas deidades vienen en el Itá del Santo mediante la conversación del caracol y te dicen, mire Mayra, el Eguá tiene para usted tal signo. En este signo le están diciendo esto, esto. Ese es el mensaje que el Eguá trae para Mayra Berenice para el resto de su vida, según la petición que se hizo cuando la deidad fue a ver a Olofin y regresó en el término de este día. Así se va haciendo sucesivamente hasta que llega a tu ángel de la guardia, que te da el punto final arriba de la I y te dice, tu sentencia de vida es esta, el signo tuyo va a ser este, y este es el que tienes que vivir con rigurosidad en tu vida. Tiene cosas positivas, todos los signos tienen positivo y negativo.
1: Claro.
2: Ya ahí entra cómo eres tú como ser humano, en tu decisión de vida, lo que se llamaría en la religión católica, le dicen el libre albedrío, de determinar si quieres vivir en positivo o quieres vivir en negativo, según tu actitud como ser humano.
1: Claro.
2: Esa es la deidad principal de nosotros, que es la que nos acuña en el plano terrenal el proceso que debemos vivir.
1: Cuando se hace esta comunicación con este intermediario, ¿se manifiesta a través de los caracoles? ¿Se siente la presencia? ¿Se escucha
2: mediante
1: la
2: voz? Mediante el caracol es que se sacan los signos. Se tiran los caracoles en una ceremonia que no les puedo explicar de qué manera es que se hace, porque es un secreto nuestro. Y en ese signo que te está viniendo es el mensaje que el Ecuá, Ochun, Yemayá, Changó, según la deidad que te está hablando en ese momento, te trae de acuerdo a lo que se pidió ante Olofin. Ahora usted se hizo la ceremonia y pedimos, y el Ecuá viene y te dice, mira, el signo que te acompaña, que te estoy trayendo, por ejemplo, ponerle algún ejemplo, es Ubaratí. Dice este signo al Ecuá que usted, para que en la vida le saque a ver, no puede tener indecisiones, porque en este signo nace este y este y esto y esto. Después viene un batalá, después viene fulano. Entonces, al final se hace el cierre del Itá y se le dice, mire Mayra, el signo suyo es tal. Ese es el signo tuyo ante Olofin. Ese fue el signo Olofin. Le digo a las deidades que te tenían que decir. En el caso de los babalaos se hace de manera diferente. Es una ceremonia que es diferente de ellos, porque ellos sí es directamente con Olofin. Olofin habla directamente al babalao. Olofin a nosotros se nos dirige a través de las diferentes deidades.
1: ¿Hay algún ritual para Olofin, para agradecerle, es que sea el comunicador?
2: Pedirle de corazón.
1: Claro.
2: No te puedo decir que... Mira, las personas que no sean babalao, yo no soy babalao, yo no puedo ahora en mi casa coger y ponerle una ceremonia directamente a Olofin, porque yo no lo tengo en mi casa. Yo puedo poner una ceremonia a mi ángel de la guardia y que mi ángel de la guardia sea el que interceda ante Olofin.
1: Entonces, es cada persona debe de ser con el que le corresponde.
2: Olofin, el que le corresponde.
1: Uh-huh, es solamente el comunicador entre, pero también me imagino que obviamente es mucho respeto para esta deidad.
2: Es más respetado, ¿no? Esa deidad para tú presentarte ante esa deidad, usted tiene que estar puro, usted tiene que llevar una vida ordenada, una vida sacerdotal real.
1: Sí.
2: No todos los babalaos pueden tener Olofin. No todos los babalaos pueden tener Olofin. El hecho que usted sea babalao no quiere decir que usted puede tener Olofin. Eso se gana. Eso es un paso muy riguroso que no todo el mundo. Yo conozco babalaos que tienen bastantes años de IFA, en IFA, y no tienen Olofin. Tienen que dirigirse a casa de su padrino, que es una persona mayor, es una persona que tiene que tener resguardo social, es una persona de una vida organizada, no puede haber participado nunca en nada incorrecto en la vida, sus manos tienen que estar limpias, una pureza moral y espiritual muy grande tiene sí. que tener la persona que tenga esta deidad. No es cualquiera que porque a mí se va avalado y ahora yo voy a pagar porque me entreguen esto. Eso no es así. Han habido casos en los últimos tiempos donde están sucediendo cosas que no son correctas, pero son los casos que utilizamos como ejemplo. Mira, estas personas, el disparate que hicieron, le entregaron Olofi a este hombre que llevaba una vida desordenada en el sentido que sea, y mira el resultado, la persona murió, la persona tiene una enfermedad grave, porque Olofi te sentencia, es la sentencia divina sobre la persona.
1: Entiendo. Entonces,
2: eso es una deidad con la cual no se puede jugar. Hay que llevar ahí un sacerdocio muy puro, muy riguroso, que no todo hombre está capacitado para tener, así seas babalao.
1: Gracias, muchísimas gracias, Carlos. No le digo adiós, sino hasta pronto. Y muchísimas
2: hasta
1: gracias
2: pronto,
1: por compartir
2: Mike.
1: Esta noche.
2: Gracias a usted por invitarme nuevamente a su programa.
1: Hasta luego.

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2: Amigos de Misterios Ocultos, siempre iniciamos nuestra programación cada semana. Doy la bienvenida, un placer saludarlo. Buenas noches, Valderrabano.
3: Querida Mayra, un placer saludarle. Aquí ya terminando las aguas. Gracias a Dios, los 4 meses de aguas ya están culminando. Muchísimas gracias, Mayra, por esta atenta invitación.
2: Siempre con buenos temas. Hoy hablaremos de Jesús en Egipto, Valderrabano.
3: Un tema muy importante, querida Mayri, porque hay una inquietud en todo nuestro querido auditorio cuando dicen ellos que de los 12 a los 30, ¿en dónde estuvo el maestro Jesús el Cristo?
2: Sí, efectivamente, es algo que se cuestiona bastante. Yo, sinceramente, no me cuestiono tanto, simple y sencillamente creo en él, lo siento, pero hay quienes tienen sus dudas y quieren saber más al respecto, Valderrabano.
3: Con todo gusto. Fíjese usted, querida Mayri, querido auditorio, que existen varias teorías sobre cómo y cuándo fue la vida de Jesús en Egipto. Sin embargo, querido auditorio, cabe resaltar que pese a ello, muy pocos en realidad han investigado al respecto para sustentar la hipótesis que pudiera en un momento dado confirmar o desacreditar todas las teorías existentes sobre Jesús en Egipto. Permítanme decirles que primeramente lo que debemos hacer es preguntar, ¿verdaderamente Jesús estuvo en Egipto? Y respondemos sí. La primera vez que se sabe que lo estuvo, no debemos olvidar que fue cuando él, recién entregado a María y a José, siendo aún un infante, permaneció en Egipto durante 4 años aproximadamente, hasta que Dios le ordenó a José regresar tras la muerte del rey Herodes. Y lo anterior ha quedado sustentado en lo que quedó escrito en Mateo capítulo 2, versículos del 13 al 21. Pero fíjense ustedes que a la vez, textos apócrifos describen a Jesús camino a Egipto con María, pero haciendo milagros, lo cual no haría un infante que fuera un recién nacido, sino ya un niño grandecito, lo que puede dar a pensar dos cosas: o bien que este era de una mayor edad y pudo haber visitado nuevamente Egipto, o con esto confirmamos que Jesús no fue nacido de María, sino que le fue entregado a ella, como dice la escritura, un niño, mas no un mamante, el cual, al estar más crecidito, tenía ya conocimientos y habilidades que lo volvían único en el mundo. Y esto, querido auditorio, se confirma en el Evangelio apócrifo del pseudo Mateo, capítulo 20, donde se relata que durante el viaje la familia pasaba hambre y sed. En el camino vieron una palmera cargada de dátiles a una altura muy difícil de alcanzar. Sí. Jesús le ordenó al árbol que se inclinaran sus ramas y se cumple su voluntad, permitiendo recoger sus frutos. Ahora bien, algunos investigadores serios han propuesto la teoría de que Jesús, pues, pudo haberse iniciado ya en su juventud con grandes filósofos y pensadores en Egipto. Pero, queridísimos, existen vanas evidencias, pues no han sido acreditadas, y por lo tanto no debemos asegurar que no fuera cierto, como también no debemos darlo por asentado. Sin embargo, algo que sí sucedió es que Jesús, de los 12 a los 30 años, sí, no estuvo ni con María ni con José. Es más, Jesús no estuvo aquí en la tierra. El maestro estuvo preparándose con el mismísimo Padre. ¿Y por qué estamos asegurando esto, querido auditorio? Vayan y corroboren, porque la misma escritura así lo sustenta, y así ha quedado escrito en Juan capítulo 12, verso 49 al 50, que a la letra dice: porque yo no he hablado por mi propia cuenta, sino que el Padre que me envió, aquí nos damos cuenta que él fue descendido, sí. Él me ordenó lo que había de decir y lo que yo he de hablar. Y sé que su mandamiento es vida eterna. Así pues, lo que yo hablo, lo hablo tal y como el Padre me lo ha ordenado. Entonces, queridísimos, si el Padre le dijo que debía hablar, esto no fue cuando tenía ni uno ni dos años de edad. Y eso se confirma también con lo que así ha estado escrito en Juan capítulo 3, versículo 13, que a la letra dice, nadie subió al cielo, fíjense bien, sí. Nadie subió al cielo sino aquel que fue descendido del cielo, el Hijo del Hombre que estará en el cielo. Y finalmente, entre los 12 y los 30 años, también se ha planteado el que Jesús habitó en la comunidad de Esenia, donde en efecto tuvo su iniciación al lado del pueblo de Israel, que durante muchos años se había aferrado a la ley de Dios y no a las tradiciones de los hombres. Por consiguiente, si Jesús estuvo o no en Egipto, ya sabemos que sí, pero en su infancia, y probablemente pudo haberlo estado en su juventud, pero de ello ya no existen evidencias tangibles que pudieran acreditarlo. Simplemente esto es por fe, y por fe no debemos dudarlo, pero asegurarlo, queridísimos, tampoco hay que hacerlo, porque hasta ahora no es algo que pueda sustentarse. Adelante, Maide.
2: Valderrabano, en otro momento, también a los 12 años, en el Evangelio según San Lucas, se revela que la Sagrada Familia estaba a punto de separarse. Se desaparece Jesús durante 3 días y luego lo encuentra María dando la palabra de Dios en un templo.
3: Sí, claro, con los doctores de la ley, discutiéndoles y planteándoles y exigiéndoles. Exacto. Entonces, ahí nos podemos dar cuenta que llega María y le dice, ¿por qué nos has hecho esto a José y a mí? No dice a tu padre y a mí. Le dice, Jesús, ¿por qué nos has hecho esto a José y a mí? Y el maestro le responde, ¿y yo qué tengo que ver contigo, mujer? No le dice mami, Mayri, no le dice mamita, como se estila aquí en México, jefa, viejecita, mi cabecita de algodón. No, Mayri. Simple y sencillamente, el maestro le dice, ¿y yo qué tengo que ver contigo, mujer? Y le dice, ¿acaso no sabes que en las cosas de mi padre es donde debo estar?
2: Claro. Incluso encoge sus hombros ante la preocupación de María y prácticamente ignora a José. Totalmente. Mientras habla de su padre divino.
3: Sí, totalmente. Wow. Yo estoy con mi padre. Y lo que hablo, lo hablo porque así lo ordenó mi padre. Y es importantísimo darnos cuenta entonces que Jesús, de los 12 a los 10, a los 30, no estuvo en la tierra. Y curiosamente, son 18 años, que como ya lo vimos en una ocasión en la numerología, 1 más 8 son 9, es el número perfecto de todo lo celestial. Él estuvo 18 años allá arriba, aprendiendo cosas, y cuando él estuvo ya aquí, dando las buenas noticias, él siempre dijo, lo que yo he escuchado de mi padre es esto. Esto fue lo que yo entendí de mi padre. Esto fue lo que yo sé de mi padre. Y así se llevó siempre a cabo, Maí.
2: Claro, incluso el 12 de los 12 años y los 12 apóstoles también tendrán alguna relación, Valderrabano.
3: Bueno, sí, claro que sí. No, en los 12 meses del año, Mayri. Claro. Toda la numerología ve que lo hemos comentado, y si usted gusta, podríamos hacer nuevamente un nuevo programa con ella para que nuestro querido auditorio se pueda dar cuenta que el 9 es el número celestial, 9 planetas. Es más, Mayri, ¿se acuerda que le dijimos a nuestro querido auditorio, que usted lo hizo? Chéquense la tabla del 9. 9 sí. Por 1, 9, 9 por 2, 18. Llega el momento en el que 9 por 5 son 45. Querido auditorio, 9 por 6 se invierten los números y el 45 se convierte en 54.
2: Claro. ¿Sí?
3: Y así sucesivamente. Y cuando ustedes ven de arriba hacia abajo, se darán cuenta que empieza 1, 2, 3, 4, 5, 6, 7, 8, 9. Y luego van para arriba, 1, 2, 3, 4, 5, 6, 7, 8, 9. Y ahí todo lo que es multiplicado por múltiplos de 9 nos da 9.
2: Así es, Valderrabano. Bueno, amigos, este tema quedará pendiente con el rabino Jorge Valderrabano, que lunes a lunes, gracias a Dios, está con nosotros en Misterios Ocultos. Jesús en Egipto ha sido el tema en esta ocasión y, por supuesto, pueden seguir a Jorge Valderrabano en sus plataformas y escucharlo aquí en nuestra programación de igual manera. Valderrabano, su página de internet, por favor.
3: Muchas gracias, querida Mayri. www.josephbenajarón.com.
2: Me encanta. Muchísimas gracias. Y será hasta el próximo lunes, si Dios quiere, Valderrabano.
3: Muchísimas gracias, querida Mayri.
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2: Amigos de Misterios Ocultos, es un placer de veras para mí decirles que en esta ocasión tenemos a nada más y nada menos que a nuestro amigo Eduardo O. Astroanalista. Hoy lo tenemos en nuestra programación. Le quiero dar la bienvenida, maestro. Buenas noches.
3: Muchas gracias, Mayra. Un gran placer escuchar tu voz de nuevo, estar en el programa, estar conectado con todo el mundo. Una maravilla. Muchas gracias a ti.
2: Sí, igualmente, siempre estoy al pendiente de lo que presenta en redes sociales, lo sigo, me gusta ver su energía, su positivismo. Miren, usted es un verdadero guerrero espiritual, así como lo tiene en su Facebook, y hoy va a compartir con nosotros un tema que estoy segura les va a beneficiar a muchos de nosotros, porque existe algo que es el astro coaching. Es una combinación muy especial y nos va a explicar precisamente, Edward, de qué se trata.
3: Muy bien, el astro coach, en la palabra coach, ¿verdad? Muchos que tienen sus hijos o van a hacer deporte, practicar deporte, saben que es el entrenador, ¿verdad? El entrenador motivacional. Entonces, astro coach es la palabra que combina en inglés y en español y hasta cierto punto en otros idiomas, ¿no? La cuestión es la siguiente: uno puede ir a un astrólogo y solo te dice lo que pasó, lo que está pasando y lo que va a pasar, ¿verdad? Ahora, cuando uno combina la psicología y uno hace preguntas muy claves a qué pasó en la niñez, qué patrones de comportamiento se están viendo en tu vida, la persona ha perdido su trabajo continuamente o la persona ha obtenido el trabajo en cierta fecha. Fíjate que eso es muy interesante, ¿no? No todos los patrones son negativos. Entonces vemos la parte que viene de la familia, de la niñez, y ahora vemos a dónde quieren ir, ¿verdad? Quieren ser actores, por ejemplo. Yo, de hecho, siempre seguí mi trabajo trabajando con actores y personas de la farándula, ¿verdad? Sí. ¿Qué es lo que querían? Entonces, de pronto, habían ciertas cosas que estaban impidiendo lo que llamamos el miedo, el temor a tener éxito. Entonces, iban a clases, hacían esto, hacían todo lo que tenían que hacer, menos quitar el miedo para lograr lo que tenían. Y la vida, en general, cuando estamos conectados con el universo en el sentido de las estrellas, porque no mandan, pero sí orientan. Yo no soy fanático de ver la carta astral todos los días, te cuento, ¿verdad? Sí. Yo de pronto digo, ¿qué es lo que está pasando? Urano está en 2001, con razón, hay que tener cuidado de actuar más lentamente porque eso pega mucha electricidad. Por ejemplo, un ejemplo, ¿no? Entonces, volviendo al astro coaching, dame un ejemplo de cuando alguien que tú conozcas, que esté, qué sé yo, de 26 años, digamos, y que haya escuchado que quiere hacer algo. Dame un ejemplo hacia el azar.
2: Pues sí, efectivamente tengo conocidos que quieren lograr el éxito en el cine o quieren obtener un trabajo en esa rama y pues no, por más que estudian y presentan buenos resúmenes, la cosa no se da.
3: Ajá. Entonces, hay momentos en la vida, de acuerdo a la carta astral, donde las cosas fluyen más fácil, con mayor facilidad, y a veces dice que uno está simplemente, se te cayó una billetera y la persona que la levantó es un ejecutivo de Universal Studios, ¿verdad? Sí. Y te la da. Dice, oye, ¿qué tú haces? Y pum, de pronto entras a la televisión y cuenta te digo, bueno, al cine, sí, y cuenta te diste. Y hay otras personas que están con el Saturno, que es el planeta que te pone todo bien lento, particularmente mis amigos ahorita que están escuchando, nuestros amigos que son del signo de Capricornio, pues han estado pasando lentitud por algún tiempo, por lo mismo, Saturno está ahí para enseñando lecciones. Entonces, tienes un actor que no le sale nada, quizás es tiempo, en lugar de estar haciendo eso, de tener una conexión, una comunicación con su interior. Porque a veces antes de que el ego nos permita, la parte interna nos permita tener éxito, dice, tenemos que sanar algo.
2: Exacto. Eso es tan real. Eso es tan real. Efectivamente, miren, hay cosas que a veces ni siquiera estamos conscientes que hemos hecho. Y no sé hasta qué tan atrás nos puedan perjudicar cosas tal vez de mamá, de papá, de abuelos o bisabuelos que pues como que nos lo sigan pasando o cada uno traemos nuestro propio paquetito, Edward.
3: Pues fíjate que ayer la cosa es muy interesante, porque otra rama de la psicología se llama Constellation Therapy, que estudia, como que dice, la constelación familiar, ¿verdad?
2: Sí.
3: Entonces uno va viendo que, tal como dicen en la Biblia, y creo que en otros lados también, que uno hereda de padres, de abuelos, de antepasados, patrones de comportamiento. Entonces, por ejemplo, ayer vi una foto de mis sobrinas, ¿verdad? Las tres casadas, dos no pudieron tener hijos y la que los tuvo se los quitaron. Esa familia tiene el karma de haber perdido hijos. ¿Pero por qué? Porque al principio perdieron hermanos durante el terremoto que hubo en su país. O sea, hay cosas de la niñez que te afectan. Ahora, de la familia, en esa misma familia, tienden a morir muy jóvenes y siempre les da en el cerebro o en el cráneo, ¿no? Entonces, cuando murieron los dos hijos de una de ellas, a la que se los quitaron, ¿verdad? Al fin los pudo ver, se fueron a África y el vehículo, el jeep, se volteó y murieron dos instantáneamente.
2: ¡Wow!
3: ¿A dónde les pegó? En la cabeza. El otro, el primo hermano de este, muere en un accidente de carro en Nicaragua, igual fue en la cabeza. El tío de ellos, durante la revolución de Nicaragua, una de ellas, le pegaron el tiro en la cabeza. Y el abuelo de todos, el abuelo y bisabuelo, se había suicidado pegándose un tiro en la cabeza. Y es más, la hija de ese señor murió durante el terremoto y le pegó todo en la cabeza. Entonces ahí va viendo que viene de generación en generación y uno inadvertidamente empieza a traer esas cosas. Ahora, si voy por rápido, dime, porque a veces me emociono.
2: No, me encanta. Yo pongan atención, amigos, ¿eh?
3: Sí, ok. Entonces, cuando uno está a punto de aterrizar aquí en el plano Tierra, uno como que va a consultar su carta astral para ver qué es lo que más le conviene aprender. Y durante ese proceso está mamá, papá, los abuelos y antepasados que están al otro lado todavía, para que haya una sanación familiar, ¿verdad? Ahora, te voy a dar, ese es el punto como que dice de la niñez y ese es el punto de la constelación familiar. Ahora vamos a ver qué pasa astrológicamente. Astrológicamente, si uno empieza a investigar, uno va viendo de que hay ciertos signos que se repiten de familia en familia, 4 o 5 generaciones. Porque la elección de esa familia, por ejemplo, puede ser Virgo Libra, la de otra familia, la elección de familia es Escorpio, y que tiene que ver con muerte, transición, y Acuario, que tiene que ver con revolución, ¿verdad? Entonces, uno puede, este ya es, yo le voy a hacer un copyright, porque esta es mi idea, que uno mismo puede haber sido el que en otras generaciones empezó esa cadena, y que ahora uno le viene a venir a sanar la cadena que uno empezó cuando en otra encarnación hizo el mal o el bien.
2: Exacto. Qué interesante. Fíjense cómo no es un solo método, sino es una combinación de los mismos para llegar a entender y a reparar sobre todas las cosas situaciones que sientamos que no nos están llevando a cosas más fructíferas o cosas mejores en la vida.
3: Sí, que nos está impidiendo tener la relación, el trabajo, la carrera, la casa, el dinero, lo que sea. Y entonces aquí viene la otra parte, ¿verdad? Aquí viene la parte motivacional. Ya que entendimos de dónde viene todo esto, ya no somos víctimas, sino creadores de nuestra propia realidad, por cosas que en la supraconciencia, como le llamo yo, iniciamos desde hace tiempo, en otras vidas y en la vida actual, y aterrizamos con la familia perfecta, a donde íbamos a aprender las lecciones que teníamos que aprender, y con los signos y los ascendentes y las lunas perfectas para llevar a cabo eso. Ahora vamos a ver, ok, muy bien, ya entendimos, ya sanamos, estamos en un proceso. ¿Qué vamos a hacer con toda esta información? Porque usarla para ser víctima, muchas gracias, váyanse a otro lugar. Yo quiero gente empoderada que sigue adelante y que acepta y reconoce y se apropia de su propio poder para seguir adelante, ayudarse a sí mismo y a los demás. Entonces aquí vamos viendo qué planes tiene hacia adelante. Digamos que quiere ir a la universidad, ¿ok? Entonces digo, ¿qué estás haciendo al respecto? Entonces me dice, no, pues yo quiero ir, que sí, que no, pero que no sé cuánto. Pero lo que pasa es que mi novio me llama todo el tiempo y quiere que vayamos a fiesta, le gusta. Muy bien, quiere estar enamorado. Hay gente que viene a ser poeta y bohemio, ¿verdad?
2: Sí.
3: Pero no son ingenieros. Hay una familia que conozco aquí en Ensenada donde dos personas son profesionales de universidad el otro es pastor y realmente es muy exitoso, habla varios idiomas, toca varios instrumentos y ha viajado casi todo el mundo. Y le dicen, pero es que tú no te graduaste. Y no, hay que valorar que todos los caminos tienen su valor. Hay personas, y esto no le va a gustar a muchas mujeres o quizás hombres también, hay gente que no vino a casarse.
2: Sí.
3: Vino a ser catador de la belleza del género que le guste. Porque como ahora hay tanta variedad, ¿verdad?
2: Entonces, exacto.
3: Entonces, hay gente que no vino a una relación. Y hay otra gente que vino a casarse por 40, 50, 70 años. Y que de la primera vez le pegan y encuentran su alma gemela. Entonces, hay que ver qué es lo que uno quiere. Aceptar las limitaciones que uno puede tener. A ver si uno puede sobreponerse sobre ellas, superarse. Y ver cuáles son, y own, ¿cómo diríamos en español? Own it.
2: Adueñate de, apodérate o adueñate.
3: Uh-huh. De las cosas que uno tiene a su favor, porque es más fácil de la actualidad actual decir todo lo que está mal con uno, pero uno nunca puede decir qué es lo que está bien con uno para salir, porque dice, ay, qué creído.
2: Exacto. ¿Sí?
3: Entonces, bueno, uno a veces...
2: Uh-huh. ¿Ah? Dígame, uno a veces...
3: Sí, y una vez entonces se retrae un poco para que la gente no le tenga envidia.
2: Así es, pero tenemos que reconocer cuáles son nuestras fortalezas, ver dónde estamos más débiles y poder empoderarnos de esta manera. Lo que viene siendo el Astro Coaching hoy en Misterios Ocultos. Miren, yo les recomiendo que se comuniquen con nuestro buen amigo Edward o astroanalista. Me encantaría que ustedes tengan una sesión con él de lo que viene siendo el Astro Coaching y aprovechen estas diversas ramas para poder lograr cualquier propósito que quieran en su vida. Hay que estar con Edward o astroanalista, así está en redes sociales. ¿Quiere compartir con nosotros alguna otra vía donde la gente pueda llamarle, comunicarse, Edward?
3: 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Y lógico, ahora en la actualidad estoy viviendo felizmente en Ensenada, Baja California. Todo esto se puede hacer por medio de teléfono, de email, de varias formas de lo que en la actualidad tenemos y que nos ha forzado el COVID a aprender a usar por las dificultades que a veces tenemos con esas cosas de infectarnos, etcétera. Entonces, online, como dicen en inglés, en línea, nos podemos comunicar. Entonces, me pueden escribir al Messenger de Facebook, ahí me dan sus datos y yo inmediatamente, bueno, no inmediatamente, pero tan pronto como sea posible les contesto y va a ser un gran placer. Y en la actualidad, ¿verdad? 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
1: Eso, ¿ok? Gracias, pero gracias, no, gracias. Sí, sí lo vamos a hacer. Y por favor, colaboren con nosotros. Vamos a comunicarnos con Edward O., astroanalista, en el número telefónico
2: 818-863-0795.
1: Y así lo encuentran también en Facebook. Gracias, Edward.
2: A ti, Mayra. Gracias, gracias mil.
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1: Les haría el partida. Está con nosotros y quiero que presten mucha atención. Muchas veces la enfermedad lo vemos como algo negativo. Nadie quiere estar enfermo, pero la enfermedad como camino de superación. Ariel, te doy la bienvenida. ¿Cómo debemos ver la enfermedad? Porque podría ser un camino a la superación. ¿De qué se trata esto, Ariel?
4: Pues mira, nosotros tenemos dos opciones. Voy a poner un ejemplo muy, muy, muy claro, ¿no? Hay personas que vienen conmigo y me dicen que traen una tragedia porque su familiar en el hospital falleció. Entonces, a final de cuentas, pues yo le digo, bueno, tienes tres opciones. Primera, la ciencia médica no pudo o los médicos no pudieron hacer nada por él. Y pues claro, culpar a la medicina, que no pudieron. Dos, para ustedes es una tragedia que verdaderamente pues va a traer, un malestar en la familia, le pueden llamar desgracia o lo que sea. Y la cuarta, la persona puede ser que ya estaba en paz y que está trascendiendo en otro plano y que a lo mejor ya está feliz. Pero tu opción, tú decides cómo quieres verlo, como el fracaso de la medicina, como una desgracia familiar o sí, como la liberación de una persona hacia la libertad o hacia un nuevo cambio. Eso tú elígelo. De esa misma forma, nosotros tenemos que ver la salud. Porque en realidad, ¿qué es la salud? Es simplemente el resultado de algo. No es algo que ya se dio. Si yo voy manejando mi auto, por ejemplo, y de repente se prende un foquito, y digo, bueno, pues que se prende un foquito. Yo tengo dos opciones. O no le hago caso y espero que se apague, o sí, lo llevo al mecánico y que lo revise. La mayoría de las personas, lo que hacemos cuando nos duele algo, tenemos algo, es buscar algo externo a nosotros para poder justificar que nos sentimos mal a consecuencia de. Pero nunca
1: buscamos el motivo.
4: Uh-huh. ¿Por qué me siento así? ¿Qué hay más? De no es los corajes que me hace pegar un hijo, una pareja, o mi jefe, o la sociedad, o lo que me está pasando, etcétera. Atribuimos mucho y eso hace que nosotros perdamos toda perspectiva acerca de nuestra salud. Al final de cuentas, ¿qué buscamos? La medicina, que va a ser lo más fácil. Y que la medicina puede ser una respuesta, pero no va a ser inmediata, porque a final de cuentas podría curarte alguna o podría sanarte en la situación, pero podría por otro lado quitarte la salud en otra.

0: esa doble consecuencia que puede tener. No lo sé. Pero a final de cuentas, ¿qué es lo importante aquí? ¿Cómo encontrar, cómo hacer que la enfermedad que yo estoy pasando, por así decirlo, porque realmente es un resultado, pero hay que buscar el resultado de dónde viene, de dónde es? Es lo que hace un mecánico. Mete un scan y busca en este escáner el código que le dice, ah, el carro tiene esta falla. De esa misma manera nosotros estamos fallando en algo, porque no solo somos el cuerpo, también nuestras emociones y también nuestro estado mental juegan un papel fundamental en la salud. Somos completos, no solo somos una parte física. Pero ¿cómo hacerlo? ¿Cómo hacer que esta enfermedad se convierta en algo que yo tenga que superar de mi interior? Sí. Primero, tenemos que aceptar muy bien que toda situación de salud es una llamada para revisar mi estado mental y emocional.
1: Sí.
0: Tengo que revisarlo, sí o sí. Hay mucha información acerca de ello, pero es muy importante ver que cualquier situación de salud, el resultado que tengo es para mi estado mental y emocional, tienen que ser revisados. El segundo, tengo que ser responsable. No hay nada externo a mí que me esté afectando. No fue mi pareja, no fue esto, no fue el calor, no fue la lluvia, no fue porque me mojé. No, hay algo más. Hay algo mucho más profundo que siempre nos da, en cierta forma, la respuesta. Es decir, que tenemos que ver la verdad acerca de ello, pero que no está afuera, sino que está dentro de mí.
1: Dentro de nosotros.
0: Yo que
1: mismos.
0: Siempre le hago a las personas que trabajan conmigo, que vienen y que me dicen, trabajé afortunadamente antes de que empezara la situación de lo que está pasando en
1: la actualidad en
0: Estados
1: mundo.
0: Unidos,
1: sí.
0: En la actualidad del mundo, pues tuve la oportunidad de trabajar con gente en la Universidad de San Diego, en la parte de oncología. Y fue algo increíble. ¿Cómo aprende uno con las personas que tienen cáncer? En este caso me tocó trabajar todas las personas que tenían cáncer en el departamento de oncología, como terapeuta clínico, y poder colaborar y trabajar con las personas que estaban en situaciones de cáncer, de mama, etcétera, diferentes tipos de cánceres. En todas ellas tenía algo en particular.
1: ¿En común?
0: Uh-huh. En común. Todas estaban agradecidas por el cáncer. Y yo observaba y le decía, ¿por qué estoy contento? Porque cuando yo no tenía cáncer,
1: claro,
0: mi pareja me maltrataba, me veía mal, me hacía esto, me hacía lo otro. Cuando tuve el cáncer, él cambió y ahora ya no me maltrata y esto. Sí. Y yo le digo, ¿entonces quiere decir que con algo negativo obtuviste algo positivo? Y me dijo, sí, porque ahora todo el mundo me trata bien, ahora todo el mundo me pone atención, ahora todo el mundo está conmigo. Pero, sí, ¿a cambio de qué? Porque esa es la pregunta, ¿a cambio de qué? De que a lo mejor no te vas a recuperar porque sí, tú no estás eligiendo sanarte, sino que para ti es un bien y que obviamente lo estás viendo, un cáncer como un bien para obtener respuestas externas para evitar todo aquello que tú venías pasando.
1: Y todo
0: y no
1: era un solo
0: era
1: malo.
0: Caso, eran uh-huh. casos y casos.
1: Sí.
0: Yo me sorprendí, dije, ¿cuánta gente en esa misma situación no se encuentra actualmente? Hay gente que no quiere dejar su problema de salud para salir adelante, porque eso le trae buenos resultados.
1: Exacto.
0: Es el caso de mucha gente adulta que atrae a los hijos porque se siente mal y el domingo están todos los hijos ahí comiendo y es porque la mamá se siente mal, pero como todo el mundo la va a visitar porque se siente mal, yo te pregunto, ¿cuándo la mamá va a dejar de enfermarse?
1: Claro.
0: Porque es la única forma que puede reunir a los hijos.
1: Exacto. Es bien triste eso, pero es una realidad, o sea, provocar las mismas enfermedades o adaptarse a ellas, conformarse con ellas, disfrutarlas hasta cierto punto o preferirlas a la salud porque hay algo a cambio, pero es porque desde un principio faltaba algo, Ariel.
0: Claro, pero imagínate que esas personas ahora, mi trabajo era ver que eso que estaban pensando, algo les estaba diciendo, que tenían que superar. ¿Qué es lo que tenían para dar ese paso y obtener lo que ellas tenían con el cáncer, pero ahora sin el cáncer, porque eso era lo más difícil. Sí. Muchas de ellas se encontraron, obviamente, que estaban equivocadas, pero yo no les dije la verdad. Ellos reconocieron, y que es un punto muy importante, reconocer que sí, efectivamente estaba equivocada en la forma en cómo estaba pensando y llevando la enfermedad. No estaba dando la oportunidad de que ese camino del cáncer la llevara a superar sus traumas que traía, sí, de abandono, de soledad, de tristeza, odio, maltrato, de soledad. Exacto. Sí. ¿Te das cuenta cómo se puede escudar mucho uno en las enfermedades y perder esa oportunidad de crecimiento personal? Y es aquí, exacto, donde nosotros tenemos que, de verdad, como terapeutas, ayudar a las personas, encontrar respuesta.
1: ¿Y cómo se les ayuda, Ariel? O sea, y después de la terapia y platicar, ellos mismos comienzan a reconocer y hacen el cambio.
0: Yo siempre le digo a la persona, descríbeme cómo está tu situación. Digamos, se me sube la presión. ¿Cómo está tu situación actual? Simplemente, así simple. ¿Cómo está tu situación? Pues me siento que no valorada, siento que no me toman en cuenta, me siento sola, me siento en esto, me siento en lo otro, siento que verdaderamente, por ejemplo, pues nadie le importa cómo me encuentro, etcétera. Dentro de ese nadie le importa cómo me encuentro es una creencia, porque ella está pensando que es así. Pero y yo le digo, okay, cuando tú encuentres esa creencia, ahora pon esta pregunta antes. ¿Qué me hace pensar, le digo, que tú a nadie le importas? ¿Qué te hace pensar que tú a nadie le importas? Porque dijiste que tú crees que a nadie le importas. Ahora yo te pregunto, ¿qué te hace pensar que a nadie le importas? ¿Qué? Y la mayoría de las personas dicen, pues no sé. ¿Verdad? Entonces quiere decir que lo aprendiste porque no es tuyo.
1: Claro.
0: Es un aprendizaje. Y ese es el camino que cuando la gente empieza a escribir lo que le sucede y empieza a encontrar sus creencias y antepone la pregunta, ¿qué me hace pensar esto? Solamente porque, bueno, ¿qué me hace pensar que nadie me quiere? ¿Qué me hace pensar que esto es lo otro? ¿Qué me hace pensar? ¿Qué me hace pensar? Las respuestas caen como si estuvieras metiendo monedas para ahorrar. ¡Tling, tling! Y dicen famosamente, se te cae el 20 y dices, caramba, me estoy dando cuenta, porque eso es lo importante, porque es lo que yo entreno, sí, a las personas, que reconocer, se den cuenta, uh-huh, de que ellas están simplemente programadas, que muchas reacciones y muchas creencias de ellas, y eso los está llevando a su salud, eso es lo que los está deplorando. Cuando ellos ponen atención a ello, es como ir, encontrar el código exacto que hace ver que el cuerpo les está diciendo exactamente la situación que están viviendo y que muchas de esas enfermedades ni siquiera solamente son psicosomáticas y que el cuerpo está hablando.
1: Claro, por uno mismo o por situaciones, pero está muchas de las respuestas dentro de uno mismo. Simple y sencillamente hay que poner más atención y obviamente buscar la ayuda profesional. Por eso Ariel Partida como terapeuta clínico está con nosotros, pero también está con ustedes si lo necesitan. Simple y sencillamente hay que buscarlo, redes sociales, vía telefónica. Comparte con nosotros, Ariel, por favor.
0: Claro que sí, pueden llamarme al 619-782-1780. Y pueden también buscarme en Ariel Partida en Facebook, que es muy fácil, realmente somos muy poquitos, yo he buscado, o ahora sí que, como dice uno, haciendo Google y buscas ahí y aparecen toda la información acerca de acerca mía, y mucha información, bastante, entrevistas, comentarios, etcétera. Y de verdad, pues ahí hay mucho, mucho por platicar. También hacemos pláticas y bueno. Es
1: y la ayuda
0: lo que
1: está
0: yo
1: ahí.
0: Puedo compartir con ustedes, sí.
1: Claro, okay, perfecto. Ya saben, Ariel Partida lo van a encontrar en Facebook precisamente así. Gracias, Ariel, uh-huh. Será hasta la próxima.
0: Hasta luego.

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1: En el México del siglo XVI surge una de las historias más conocidas de la fe latinoamericana, la de Juan Diego. Según la tradición, en 1531, este humilde indígena aseguró haber visto a la Virgen de Guadalupe en el Cerro del Tepeyac. La historia cuenta que recibió un mensaje para que se construyera un templo en ese lugar. El relato alcanza su momento más famoso cuando Juan Diego mostró su tilma ante el obispo. Y en ella apareció la imagen de la Virgen. Esa imagen aún se conserva hoy en la Basílica de Guadalupe y es visitada por millones de peregrinos. Con los siglos surgieron debates históricos sobre documentos, testimonios y fechas. Para los creyentes, el milagro es incuestionable. Para los historiadores, la historia combina tradición, fe y contexto cultural. Un evento milagroso que marcó la historia de América o una tradición que creció con el tiempo. En Misterios Ocultos exploramos donde la fe y la historia se encuentran.
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1: Tenemos a nuestra amiga María Marín desde Miami. María, buenas noches, bienvenida.
2: Buenas, ¿cómo estás, mi querida Mayra?
1: Mami, siempre me contagias de tu buena vibra. Estoy feliz de hablar contigo.
2: Yo también, contenta de compartir contigo una vez más, con tu público, que ya lo extrañaba.
1: Sí, mamá, gracias a Dios, nos estamos expandiendo cada día más y bueno, estamos contentos de que el mensaje llegue a mucha gente, porque este tipo de mensajes que logramos tocar con María Marín son de crecimiento, de oportunidad, de cambio, y precisamente hay mucha gente que quiere hacer ciertos cambios. De hecho, tú tienes una lista, María, de 10 cambios que la mayoría queremos lograr.
2: Ah, no, amiga, todo el mundo quiere cambiar, o sea, a mí que nadie me diga, ay, yo estoy muy complacido donde estoy. Mentira, nosotros todos queremos algún tipo de cambio en nuestra vida. Así que vamos a empezar aquí para ver, para que la gente se identifique con nosotros, cuál es el cambio que tú quieres en tu vida. Yo te garantizo, te voy a decir cuáles son los 10 cambios más comunes que la gente quiere hacer, y vamos a ver con cuál se identifica nuestra gente. Okay. Cambio número uno que quieren hacer las personas: cambiar el peso. En otras palabras, no están contentos con su apariencia física. Se han abierto nuevas oportunidades, tu autoestima se ha elevado, te sientes mejor físicamente. Cuando nosotros hacemos cambios en nuestra vida, en lo que queremos cambiar, es como que se transforma todo. Así que el cambio del peso. Otra cosa que las personas están muy infelices y quieren cambiar también es cambiar de trabajo, sí. ¿Ok? ¿Cuántas personas no están contentas con su trabajo? En este caso, no. Eso no te aplica a ti porque sí, no. Tu trabajo te va de maravilla, amiga.
1: Sí, mamá, yo estoy feliz acá.
2: Bueno, pues seguimos. Otro cambio que la gente quiere hacer es el de, por ejemplo, en la salud. Si fumas o si bebes o si tu salud, haces poco ejercicio, en la salud. Otra cosa que la gente quiere cambiar es el sitio donde vive. Pero que mucha la gente la piensa para mudarse. Sí. Aquí viene el próximo cambio, y este sí que yo sé que hay muchos que lo piensan y lo piensan y no sale. Cambiar de pareja. Wow. ¡Ah! ¿Cuánta gente se queda en relaciones que no le conviene, que están miserables, pero no se atreven a dar el paso a cambiar? Porque uno siempre tiene la esperanza de que las cosas van a mejorar. Pero amiga, amigo, si ya usted ha dado lo mejor de usted y las cosas no cambian, no se quede en un lugar por miedo, porque nosotros nos quedamos, sobre todo en una relación, no cambiamos de pareja por miedo a estar solos. Y lo que no nos damos cuenta es que estar con la pareja equivocada es lo mismito que estar solo. Así que eso es otro de los cambios. La gente también quiere cambiar el look, cambiar su imagen. No me gusta, qué sé yo, quiero cambiar el look, el cabello, quiero cambiar. Ahora que te hablo del look, ¿sabes lo que me pasa en estos días?
1: A ver.
2: Que hablando del cambio de look, tengo una amiga que vive en Los Ángeles, me viene a visitar a Miami, y esta amiga que tengo, ella se parece como a Sofía Vergara, es hermosa, y tiene una cabellera así que le llega casi hasta las pompis. Wow. Y esa cabellera de ella siempre ha sido como su signature look, o sea, lo que la identifica. Pues me puedes creer que cuando la voy a buscar al aeropuerto, empiezo a ver la gente salir y que no la veo. Y la llamo y le digo, amiga, ¿dónde estás? No te encuentro. Y me dice, mira a tu izquierda. Mi amiga estaba parada ahí, y era que se había cortado el cabello, y yo no la reconocía. Se cortó el cabello, tú sabes, como la artista Halle Berry, la que tiene el pelo bien cortito. Y no la podías reconocer. Y me dice, ¿qué te parece? Yo me quedé boquiabierta. Pero me puedes creer que mi amiga tomó la decisión de hacer ese cambio de look porque ella había estado en una relación desastrosa por más de 2 años, y como que este cambio de look, de cortarse esa melena, que ella dijo que lo pensó mil veces, fue lo que marcó para ella el cambio de una nueva etapa en su vida.
1: Bien.
2: Y eso es lo que sucede, que cuando nosotros pasamos por un cambio radical, tenemos que aceptar los cambios en la vida para poder generar nuevas oportunidades. Amén. Una de las cosas que nos sucede, Mayra, es que en tu vida, hasta que tú no sueltas lo que no te conviene, no pueden llegar nuevas oportunidades a tu vida.
1: Exacto.
2: Es como que Dios siempre tiene regalos guardados para nosotros, pero si tú tienes las manos llenas, vamos a decir que tú tienes las manos llenas de paquetes, sí. Y Dios tiene un regalo para ti. Él te vio ocupado con las manos llenas de paquetes y dice, no, yo quiero que aprecie mi regalo, así que voy a esperar a que se desocupe y suelte todos esos paquetes para entregarle el regalo que está guardado para ti. Entonces, mientras tus manos están ocupadas de lo que no sirve, de lo que no funciona, ya sea un mal trabajo, ya sea un mal hábito, ya sea una mala relación, no te va a llegar lo que te conviene. Otra cosa que la gente quiere cambiar, su personalidad. Por ejemplo, los que dicen, es que yo soy muy tímido, o yo soy muy enojón, o qué tal, los que dicen, es que yo soy demasiado bueno y todo el mundo se aprovecha de mí.
1: Sí.
2: Pues no sea tan bueno y póngase pantalones, amigo, es hora de que le tomen respeto. Otra cosa, hay personas que dicen, ay, yo lo que quisiera es cambiar el mundo, sí, crear conciencia. No me gustan las injusticias en el mundo. Hay otros que lo que dicen es, lo que quisiera es cambiar el sueldo. Pues mire, si usted quiere cambiar el sueldo, cambie de trabajo también.
1: Exacto.
2: Porque si no le están pagando lo que se merece, significa que no estás usando tus talentos. Y por último, la número 10, tócame unos tambores, Mayra. La número 10, Mayrita, es la gente que lo quiere cambiar todo.
1: Exacto, beautiful.
2: La gente que dice que yo estoy tan infeliz en mi vida que lo que quiero es cambiarlo todo. La realidad es que nosotros, como dijiste anteriormente, nosotros resistimos los cambios. Los seres humanos somos como que criaturas de costumbre.
1: Sí.
2: Y cuando nos cambian cualquier cosita, lo peleamos. ¿Es o no? Que el solo hecho, por ejemplo, de ¿en qué lado de la cama duermes tú, Mayra? ¿En qué
1: lado? Yo del lado derecho. Y si me acuesto en el lado izquierdo, no duermo. Sí. A vuelta y vuelta como carne asada.
2: Imagínate si el solo hecho de cambiar el lado donde duermes de la cama ya perturba tu sueño. ¿Qué no será cuando tenemos que hacer cambios grandes en la vida? A veces cuando vamos al supermercado, ¿eh, o no? Y que nos cambian la comida de hilera. Tú estás acostumbrado a que te ponen aquí el cereal y de momento ahora no lo encuentras. ¡Ay, me cambiaron las cosas!
1: Sí.
2: ¿Qué será cuando tenemos que cambiar las cosas importantes de la vida? Lo que tenemos que reconocer es que cambio significa crecimiento.
1: Exacto.
2: Y si tú llevas haciendo lo mismo por mucho tiempo, te vas a quedar estancado en tu vida. Tú sabes que dicen que uno de los dichos más famosos es el que la definición de la locura es seguir haciendo lo mismo y esperar diferentes resultados.
1: Exacto.
2: Si tú quieres diferentes resultados en tu vida, si tú quieres crecer, si tú quieres encontrar nuevas oportunidades, tienes que estar dispuesto a cambiar.
1: Exacto.
2: Cambiar tu actitud, a cambiar de trabajo, a cambiar de pareja, a cambiar lo que no conviene. He dicho, amiga.
1: Me encanta María Marín con nosotros en el programa. Y saben una cosa, dependiendo de la cantidad del cambio, si ustedes cambian poquito, poquito van a recibir. Así que hay que cambiar con ganas, María.
2: Estar dispuesto a darlo todo. Y tú sabes que generalmente nosotros a lo que generalmente le tenemos miedo nunca pasa. La mayoría de las veces cuando tú le tienes miedo a algo, nunca pasa y el miedo no te tiene. Láncese, amigo, cuando usted quiera hacer algo, significa que es el instinto tuyo, ese sexto sentido te está diciendo, lánzate, hazlo, abre tu propio negocio, atrévete a decirle a alguien que lo quieres. Pídele perdón a esa persona que lo llevas pensando desde hace tanto tiempo. Haz lo que tu corazón te dice. Si nosotros trabajáramos más con nuestro instinto, seríamos mucho más felices. Un abrazo, amiga. Te quiero mucho. Chao.
1: Amén. Igualmente.
2: Bye.
1: Bye, mamita.
0: 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En los primeros siglos de nuestra era, aparece una figura fascinante, Onkelos, conocido en la tradición judía como el gran traductor del Pentateuco al arameo. La historia cuenta que Onkelos era un noble romano que decidió abandonar su vida de riqueza para convertirse al judaísmo y estudiar la sabiduría de los sabios. Su obra más famosa, el Targum Onkelos, no fue solo una traducción literal, sino una interpretación cuidadosa que ayudó a miles de personas a comprender las escrituras. Pero también existen relatos legendarios. Algunos textos talmúdicos narran que consultó espíritus del pasado para confirmar su camino espiritual antes de su conversión. Una historia que mezcla historia y misterio. Para la tradición, su legado fue enorme. Hizo accesible la Torá a todo un pueblo que hablaba arameo en lugar de hebreo. ¿Fue solo un traductor brillante? ¿O un buscador espiritual que cambió su destino para acercarse a la verdad? En Misterios Ocultos, recordamos que a veces las palabras pueden cambiar la historia.
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14: Dicen que si quieres unos pies suaves y bonitos, duerme con aceite de bebé y calcetines. Siempre usa un raspador de lengua después de hacer una limpieza bucal. Esto ayuda a eliminar bacterias y la acumulación de malos olores. Además, mantiene tu higiene oral al 100. 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
1: El dinero es una herramienta, no un fin. El mérito y la responsabilidad son las llaves del éxito. La educación financiera es la base de todo. La mayor riqueza que puedes heredar a tus hijos es lo que les enseñas. Dale a tus hijos las herramientas y la mentalidad para crear su propia prosperidad. No los condenes a la vagancia del dinero fácil. Enséñales el valor del esfuerzo inteligente. Los mejores consejos familiares cada mañana.
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6: 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Cuando entiendas el poder de tus pensamientos, no pensarás cualquier cosa. 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Conoce tu valor. Quien deja de estar, se hace notar. Acuérdate, si tú no te das valor, nadie más lo hará. 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
1: ¿Quieres estar en paz en casa? Consejos para sanar una casa enferma y tener un hogar sano y libre de energía negativa. Asegúrate de que la casa esté limpia y organizada siempre. La suciedad y el desorden pueden generar energía negativa. Abre las ventanas y permite que la luz natural entre por la casa. La luz solar es una fuente natural de energía positiva. ¿Quieres más consejos como este? 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
1: Durante más de 30 años, Jerry Fierro ha ayudado a generaciones de bailarines del condado de Kern a celebrar sus raíces mexicanas a través del folclórico. 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
1: Para Jesús Romero, servir a la comunidad siempre ha significado ayudar a las familias a salir adelante. 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Como enlace comunitario bilingüe, trabaja para que el idioma nunca sea una barrera. 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

0: Gracias. Véngase para acá.
1: Gracias.
0: Un auto bien bonito para mis muchachos de Mariachi Chapala de León, Guanajuato. ¡Qué catrina!

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4: Dicen que si quieres unos pies suaves y bonitos, duerme con aceite de bebé y calcetines. Siempre usa un raspador de lengua después de hacer una limpieza bucal. Esto ayuda a eliminar bacterias y la acumulación de malos olores. Además, mantiene tu higiene oral al 100. 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
2: Víctor González, originario de Bakersfield, es curador de colecciones y defensor de una mayor representación en las artes. Criado por una madre soltera e inspirado por su mamá y su nana linda, Víctor aprendió el valor del trabajo, la perseverancia y el ayudar a los demás. Como el primero de su familia en graduarse de la universidad, Víctor convirtió su pasión por las artes visuales en una carrera y hoy es curador de colecciones y exposiciones del Museo de Arte de Bakersfield. A través de su trabajo, Víctor crea oportunidades para artistas históricamente sobrepresentados y ayuda a que las diversas comunidades del Valle Central vean sus historias reflejadas en el arte. Como homenajeado de Tu Voz, Tu Héroe 2026, Víctor continúa inspirando y abriendo camino para las nuevas generaciones.
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5: El dinero es una herramienta, no un fin. El mérito y la responsabilidad son las llaves del éxito. La educación financiera es la base de todo. La mayor riqueza que puedes heredar a tus hijos es lo que les enseñas. Dale a tus hijos las herramientas y la mentalidad para crear su propia prosperidad. No los condenes a la vagancia del dinero fácil. Enséñales el valor del esfuerzo inteligente. Los mejores consejos familiares cada mañana.
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1: Nen Gómez Heisenberg ha dedicado más de 40 años a ampliar las oportunidades educativas para estudiantes del Valle Central. Inspirada por su madre, una maestra y madre soltera, Nen construyó una carrera dedicada a apoyar a estudiantes de bajos recursos y de primera generación. Durante su trayectoria en Bakersfield College, ocupó importantes puestos de liderazgo y ayudó a establecer un programa de inscripción universitaria para estudiantes de preparatorias rurales, abriendo nuevas oportunidades para continuar su educación. 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
6: Un sabio dijo una vez: cuando entiendas el poder de tus palabras, no dirás cualquier cosa. Cuando entiendas el poder de tus pensamientos, no pensarás cualquier cosa. Cuando entiendas el poder de tu presencia, no estarás en cualquier lugar. Conoce tu valor. Quien deja de estar, se hace notar. Acuérdate, si tú no te das valor, nadie más lo hará. 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
4: 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Consejos para sanar una casa enferma y tener un hogar sano y libre de energía negativa. Asegúrate de que la casa esté limpia y organizada siempre. La suciedad y el desorden pueden generar energía negativa. Abre las ventanas y permite que la luz natural entre por la casa. La luz solar es una fuente natural de energía positiva. ¿Quieres más consejos como este? 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
1: Estas son las personas propensas a ser infieles. Y yo me salvo de la quema. ¿Sabe por qué, señor Andy Valdés?
2: ¿Por qué, Alex?
1: Porque dicen que los hombres altos son los más propensos a serle infiel a su pareja. El estudio demostró que los hombres que miden más de 1.78 de estatura tienen el doble de posibilidades de engañar a sus parejas que aquellos de menor estatura.
2: ¿De veras?
1: Dice el estudio. ¿A qué estudios tan estudiosos tú?
3: ¡Ay, guau!
1: Aficionados al rock. El género favorito de los infieles es el rock, ya que un 41% de las personas que tienen una relación extramarital disfrutan de este género.
3: ¡Oh, my God!
1: Exacto. Cuando alguien llega a la fiesta y diga lo que acaba de decir el señor Andy Valdés, cuidado, porque ese cuate de seguro es infiel.
3: ¡Queremos rock!
1: Los franceses son más infieles que los norteamericanos o los mexicanos o los hispanos.
3: ¡Ay, Dios mío!
1: Hoy, quienes piensan que el romanticismo francés es solo un cliché, una encuesta de Lelo reveló que el 75% de los franceses ha sido infiel en al menos una ocasión. En Francia se dedican a ir haciendo una especie de historial, porque son castigados los franceses que son descubiertos al ser infieles. Por lo tanto, de ahí se basó esta encuesta para demostrar que el 75% de los hombres franceses, incluyendo mujeres, han sido infieles en al menos una ocasión a su pareja.
2: Imagínate, mi esposa quiere ir a Francia, yo creo, ¿no?
1: Las rubias, el 42% de las mujeres infieles son rubias, y que solo el 11% de las mujeres con cabello oscuro engaña a su pareja.
3: ¡Oh, my God!
1: Si a usted le gustaba su maestro o su maestra y no le hizo a la Luchita, pues de lo que se perdió. Pues resulta que una encuesta que realizó Ashley Madison comprobó que la profesión con mayores niveles de infidelidad son los maestros o maestras.
3: ¡Qué bárbaro!
1: Pero yo digo una cosa, señor, señora, no existe mujer infiel. No existe mujer infiel. Y de eso estoy totalmente seguro. Existen hombres tan rutinarios que se encargan de hacer que ellas se desilusionen. Hombres que olvidan las cosas básicas como los detalles. ¿Almorzamos juntos? ¿Vamos a dar una vuelta al parque? ¿Qué tal si nos escapamos solitos los dos? Hombres que hacen olvidar el dulce sabor de un beso. Pecan al no desear lo que otros sí desean en secreto. Hombres que olvidaron que el amor es un arte que día a día hay que cultivar, conquistar y cosechar. Son hombres que cometen el error de dejar que sean otros hombres quienes dibujen sonrisas en el rostro de su mujer. Un verdadero hombre no es aquel que enamora a mil mujeres, sino aquel que es capaz de enamorar mil veces a la misma mujer.
4: El que tenga tienda, que la atienda, porque si no, después va a decirle a su pareja: acuérdate, no me fui, me dejaste ir.

0: Ah, qué rico cuando uno se truena los dedos, ¿verdad? Oiga, ¿eso es bueno o es malo?
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0: Oiga, qué rico cuando uno se truena los dedos, ¿verdad? Pero dicen los expertos de la salud que eso no es muy recomendable. Bueno, hay un dime y te diré. No hay como que nos pusimos de acuerdo. No es recomendable, dicen algunos, debido a que no hay necesidad de hacerlo. Las articulaciones se mantienen protegidas en una cápsula y se lubrican gracias al líquido sinovial, un fluido que contiene nutrientes y gases, como oxígeno, nitrógeno y dióxido de carbono. Al tronarnos los dedos, hacemos que la articulación se estire más allá de lo normal. Es en ese momento que se liberan los gases y es entonces cuando escuchamos el sonido característico que a muchos les da cierta manera de alivio. Para que las articulaciones produzcan de nuevo ese sonido, será necesario que el líquido absorba nuevamente el gas. Algunos investigadores sostienen que podemos tronarnos los nudillos tantas veces como queramos, sin sufrir consecuencia alguna. Otros advierten que de hacerlo continuamente podría dañar el suave tejido que rodea las articulaciones en el caso de las manos, y estas podrían hincharse y ver mermada su capacidad a la hora de agarrar objetos. No quizás en el momento, pero sí con el paso del tiempo. Así es que, sobre aviso, no hay engaño. Un saludo para la gente que le gusta usar buenos perfumes y que de repente se le hace agradable a muchas personas que le rodean y dicen, ¡ay, qué rico hueles! ¿Cuál es tu perfume? Dicen que un 66% de las mujeres tienen la probabilidad de besar a un hombre en la primera cita si este huele bien. Un 25% de las mujeres esperarían hasta 2 semanas antes de lavar sus sábanas para poder dejar ahí el olor del cuerpo de un hombre que les haya gustado. Un 56% de las mujeres no saldría con un hombre que tenga un olor como el de su papá. Mucho cuidado con la loción que elige si quiere quedar bien. Un 60% de las mujeres aún recuerda el olor de la colonia de su ex, o sea, el perfume para ellas de la desgracia.
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4: Genio Lucas, buenos días, te hablamos acá de Basolo, Guanajuato. Queremos que nos mandes un saludo para los Martínez Solos que radican unos en Oregon, otros en California. Para el patrón José Luna que radica ahí en La Jabra. Y para los mentados furias de acá de La Tinaja de Negrete.
5: ¿Qué dices?
2: Fácil y con la chueca. Nuestra gente del genio agarra la onda de volada.
5: ¿Claro?
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0: María fue de Rabona y marcó para 10 goles a favor en dos partidos. Alguno tan espectacular como el segundo de Cristiano tras Rabona de Di María. Conviene recordarlo para los que siempre ven el vaso medio vacío.
1: ¿Ustedes saben quién inventó la Rabona? La primera Rabona que se registró en el fútbol profesional ocurrió en el año 1948. El inventor de esta jugada fue el delantero argentino Ricardo Infante. Esto mientras jugaba en Estudiantes de La Plata. Ricardo el Beto Infante es el segundo mayor goleador en la historia de Estudiantes de La Plata, con 180 goles. Desafortunadamente no hay un video de la Rabona que el Beto Infante hizo en el partido contra Rosario Central. Pero la primera Rabona que fue televisada la realizó el italiano Giovanni Rocotelli en 1976. Esto con su equipo en el momento, el Cagliari de Italia.
2: Viene la ripresa, dopo appena 2 minuti, il secondo gol. È Rocotelli sulla sinistra,

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6: Oiga, el otro día hablaba en el programa acerca de el éxito en el matrimonio. El éxito en el matrimonio no es cuestión de suerte. Es cuando dos personas toman seriamente la promesa de ayudarse, de cuidarse, de ser pacientes, perdonarse y amarse en todos los sentidos. Y esa supuestamente es la promesa, pero de repente se nos olvida y empezamos a agarrarnos a golpes, a hablar mal de nuestra pareja, a criticarla, a señalarla y hacerla sentir menos en esta vida. ¿En qué momento cambiaron los papeles, señor Andy Valdés?
7: No, pues no, no se sabe en qué momento, Alex, pero pues uno se casa bien enamorado y ese es el amor de mi vida y mira.
6: Ahora dicen que lo que mal comienza,
7: mal termina.
6: Esto lo digo por la historia de dos muchachos que dicen, mi novio me pega porque me quiere y yo le pego a él también porque lo quiero.
7: No, no.
6: Mi novio me pegó, pero sé que fue mi culpa. Le pegué a mi novia y estoy arrepentido. ¿Qué hago para que me perdone? Mi esposa me insulta, me maltrata y me amenaza con irse con otro. ¿Qué hago? Mi esposo me pegó anoche y no sé qué hacer el día de hoy. Consejos, por favor. Me siento muy triste. Son este tipo de mensajes que a veces encontramos en las redes sociales y pues uno por lógica, cuando no tiene ese tipo de inestabilidades mentales, sabe cuál es la respuesta. Pero es increíble cómo encontramos a personas que no saben qué hacer con su vida, señor Andy Valdés.
7: Sí, señor. No, y ya grandes, ¿eh?
6: La relación con un abusador es cada día más peligrosa. Se pasa de los insultos a los golpes en cuestión de segundos. Tanto el abusador como el abusado están enfermos y requieren ayuda profesional si desean salir de esa relación tóxica. Nada más que, pues solos difícilmente lo van a lograr, ya que el otro sabe cómo manipular a la pareja. No, mi amor, ya pasó, ya no lo vuelvo a hacer. Y la otra creidota, está bien, gordo, ¿qué te hago de comer? Y ahí está. Y al rato se vuelve a emborrachar o a ponerse drogado, o simple y sencillamente se siente muy macho y se las pone con quienes sabe que no le van a dar batalla. Si tantas ganas traen de pelearse, salgan a la calle. Al primero que vean pasar, decirle, compa, traigo ganas de aventarme un tiro. Nada más que no vaya a ser yo, porque pues yo estoy muy chiquillo. Pero bueno, para todo hay mañas en esta vida, digo. Pero sí, no, qué valentía de ponerte con los débiles, ¿no?
7: Sí, no se vale.
6: En la casa, la única vez que se grita es cuando la niña grita de placer, no de otra manera. Digo.
7: Oh, yo nomás. Wow.
6: Digo.
8: 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Me gusta mucho tu programa.
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0: Hay mucha gente que le gusta hacer ejercicio para estar en forma. Muchas veces ya no es para ponerse cuadrado, sino para estar en buen estado de salud. Es bueno, señor, señora, que haga ejercicio, que no se vuelva sedentario, que no diga, es que ya estoy viejo para correr. Oiga, yo vi a un señor de 80 años correr todos los días por mi casa. Y dije, caray, esa es fuerza de voluntad, eso es querer hacer algo con su cuerpo, con su salud, con su vida. Y muchos a los 50, 60, ya se va dejando uno, que se le haga la panzota chelera. No se deje, por favor, y dele a su cuerpo proteína, pero no cualquiera, sino la de mi amigo Abraham Contreras. Y usted dirá, ay, ¿por qué nomás esa, Lucas? Porque yo ya la probé, yo la tomo, o no me has mandado mis paquetotes, Abraham Contreras, digo, de proteína, ¿eh? No, está a pensar otra cosa.
1: Buenos días, Alex, buenos días. No, claro que sí, Alex, yo sé que tú la tomas, tu familia, incluso, mira, Laura y todos ahí en la oficina, ¿no?
0: Sí, sí, sí, pues nos has dejado tu proteína cuando vienes al estudio y te agradecemos muchísimo. Y por eso, mira, todos estamos trabajando aquí. Y sobre todo en esta época donde viene el frío, hay que tomar proteína. ¿Por qué? 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
0: ¿Cómo es usted con las personas mayores? Sobre todo con su mamá y su papá o sus abuelitos. Tener paciencia, joven, señor, digo porque todavía joven y señor, uno se vale por uno mismo, corre, hace, trabaja. Pero ya cuando uno llega a la tercera edad, tener paciencia con un adulto mayor es construir el puente por donde tú algún día vas a pasar. Que nunca se te olvide eso, por favor. Esto se llama la vejez.
3: ¿Le asusta llegar a la vejez? Algunos de nosotros envejecemos de hecho porque no maduramos. Envejecemos cuando nos cerramos a las nuevas ideas y nos volvemos radicales. Envejecemos cuando lo nuevo nos asusta. Envejecemos también cuando pensamos demasiado en nosotros mismos y nos olvidamos de los demás. Envejecemos y dejamos de luchar. Todos estamos matriculados en la escuela de la vida, donde el maestro es el tiempo. La vida solo puede ser comprendida mirando hacia atrás, pero solo puede ser vivida mirando hacia adelante. En la juventud aprendemos, con la edad comprendemos. Los hombres son como los vinos. La edad estropea a los malos, pero mejora a los buenos. Envejecer no es preocupante. Ser visto como un viejo sí que lo es. Envejecer con sabiduría no es envejecer. En los ojos del joven arde la llama. En los ojos del viejo brilla la luz. Siendo así, no existe la edad. Somos nosotros que la creamos. Si no crees en la edad, no envejecerás hasta el día de tu muerte. Personalmente, yo no tengo edad. Tengo vida. No dejes que la tristeza del pasado y el miedo del futuro te estropeen la alegría del presente. Haz del pasaje del tiempo una conquista y no una pérdida.
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Ahí viene el grupo consentido de México, Los Acosta, originarios de San Luis Potosí, México. Aviéntales el...

0: amigo Agui González, que me hizo el favor de crear esta música para la gente de San Luis, Veracruz, Zacatecas, etc, etc, etc, o sea, etcétera, etcétera, etcétera. Atropelló tu cuchi, cuchi, fíjate.
1: Ay, no puede ser, ¿cómo fue esto? No se vale.
0: No, así no se dice, no se vale. No se dice, no se vale.
1: No se vale.
0: Ay, qué tosco te oyes, qué tosco te oyes.
1: Oh, my wow.
0: Están cambiando los tiempos, don Simón, están cambiando los tiempos.
1: Nada de esto, todo en su lugar.
0: Voy a buscar una música japonesa mientras tú saluda a la gente, invítalos a que nos llamen hoy sábado y que aquí estás a sus órdenes y que para lo que se ofrezca y ta, ta, ta, ta, ta.
1: Claro que sí, hermosas y bella gente, aquí estamos, hoy es sabadito lindo, así es que repórtense aquí al programa, si quieren un cuchi cuchi, un grito ametrallador, estamos a sus órdenes para complacerles, ustedes son todo, así es que estamos esperando esas llamadas, chicos y
0: ya,
1: chicas.
0: Ya, muchas gracias, ya, muy amable, gracias. Me recordaste al cuate este que se hizo famoso en las redes sociales.

0: Alessi que decía, con Menudo, todo, todo, ¿se acuerda usted de ese? Lady Wu, Lady Wu.
1: Claro,
0: hizo una presentación, hizo una presentación donde pues invitó a la gente que fuera a su show y todo ese rollo, y pues sí, fue mucha gente a verlo. Entonces pues llegó y empezó, yo soy Lady Wu. Y muy bien. Sí, bienvenidos aquí con su amigo Lady Wu. Y él pensó que haciendo todo eso toda la noche, toda la tarde, pues ya la iba a hacer.
1: Exacto, pero no, claro que no, hay que tener gracia, talento para eso.
0: Te digo, pero no lo entienden.
1: Claro.
0: ¿Sabe usted qué quiere decir Agari Kamagi? Agari Kamagi es el espacio donde los japoneses dejan los zapatos antes de entrar al hogar. Para ellos, no es solo limpieza, es una transición simbólica entre el mundo exterior y la calma interior. Y para nosotros podría ser, antes de entrar a casa, también puedes dejar afuera tus preocupaciones. Tu esposa y tus hijos no tienen por qué cargar con los problemas del trabajo, de la calle. Hogar, dulce hogar, que nunca se te olvide eso. ¿Sabes qué es Amaoto? Amaoto es el sonido de la lluvia. En Japón, muchas personas se encuentran calma simplemente escuchando y observando la lluvia caer. No para distraerse, sino para recordar que no todo puedes controlarlo. Algunas cosas solo necesitan pasar, como el rompimiento de un amor, la pérdida de un trabajo. Mientras no pierdas la salud y la vida, todo tiene remedio. La calma llega cuando vuelves a hacer las cosas simples. ¿Cuál de estos hábitos japoneses te gustaría probar? Por ejemplo, ma. En japonés quiere decir espacio, la pausa y el silencio. Muchas personas en Japón realizan trayectos diarios en silencio, porque el vacío también puede sanar. ¿Qué le parece? Esto es curioso y desde mi punto de vista, hermoso. Horas, hijo.
1: No, maravilloso.
0: Horas, hijo. Avienta otra vez el cuchi, cuchi, ándale.
1: Cuchi, cuchi, cuchi, cuchi, cuchi, cuchi, cuchi. Cuchi, cuchi, cuchi, cuchi, cuchi.
0: Mira, tenemos quien lo hace mejor que tú. Ahí te va, ahí te va.
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0: Le diagnosticaron presión alta. ¡Uy! Dolor de cabeza intenso y repentino. Mareo, sensación de inestabilidad, dificultad para respirar o falta de aire, cambios en la visión o visión borrosa, zumbidos o pitidos en los oídos, palpitaciones o sensación extraña en el pecho. ¡Ay, Dios! Eso de la presión alta, oiga.
1: Ahora para ustedes, maneras geniales para vivir mejor. Si te han diagnosticado presión arterial alta, tal vez te preocupe tomar medicamentos para bajarla. Aquí te presento cambios en el estilo de vida que puedes hacer para disminuir tu presión arterial y mantenerla baja. Primero, reduce el exceso de peso y cuida tu cintura. La presión arterial a menudo aumenta cuando se aumenta de peso. Tener sobrepeso también provoca una alteración respiratoria al dormir, que incrementa incluso más la presión arterial. Bajar de peso es uno de los cambios en el estilo de vida más eficaces para controlar la presión arterial. Si eres una persona con sobrepeso u obesidad, bajar incluso una pequeña cantidad de peso puede ayudar a reducir tu presión arterial. Segundo, haz ejercicio regularmente. Si tienes presión alta, el ejercicio puede ayudarte a evitar que se transforme en hipertensión. Si ya tienes hipertensión, la actividad física puede reducir la presión arterial a niveles más seguros. Entre algunos ejemplos de ejercicios, puedes intentar caminar, trotar, andar en bicicleta, nadar o bailar. Tercero, lleva una dieta saludable. Llevar una alimentación que contenga gran cantidad de cereales, frutas, verduras y productos lácteos con bajo contenido de grasa te pueden ayudar a reducir hasta 11 puntos de presión arterial alta. Cuarto, limita la cantidad de alcohol que tomas. Beber más de una cantidad moderada de alcohol en realidad puede aumentar varios puntos de la presión arterial. También puedes reducir la eficacia de los medicamentos para la presión arterial en caso de combinar medicamentos y alcohol.
2: ¡Ay, qué chabón, chalacheveta!
1: Quinto, deja de fumar. Cada cigarrillo que fumas aumenta tu presión arterial durante varios minutos después de terminártelo. Deja de fumar, ya que ayudas a que tu presión arterial vuelva a la normalidad.
3: ¿Fumas?
4: No, no quiero. No fumo, no quiero, porque me quiero.
1: Sexto, reduce el consumo de cafeína. Aunque no son claros los efectos a largo plazo de la cafeína sobre la presión arterial, es posible que la presión arterial aumente levemente cuando tomas café o bebidas que contienen cafeína. Reduce el estrés. El estrés crónico puede contribuir a una presión arterial alta. Tómate un tiempo para pensar qué es lo que te hace sentir estresado, como el trabajo, la familia, las finanzas o las enfermedades. Una vez que conozcas la causa de tu estrés, piensa cómo podrías eliminarlo o reducirlo, porque si no, el que se va a ir eres tú, o también te irás reduciendo con tantas enfermedades.
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0: ¿Tiene cumpleañero o cumpleañera en casa? ¡Ay, sabadito bonito! Queremos ponerle sus mañanitas y un saludo muy especial. Luis Jiménez está cumpliendo 8 añitos. Y la familia Jiménez en Indio, California, quiere saludarle. Su papá Luis y su mami Antonia. Dice: genio, por favor, ponle una canción de niños, de esas de las que canta el Pecas, a mi muchachito que hoy está celebrando su cumpleaños. Y cómo no, para ello nos pintamos solos. Pecas, no te me duermas, chamaco, y cántale a Luisito y a todos los cumpleañeros. ¡Eso!
1: Mañana les saludamos.
0: Acuérdate que hoy no van a la escuela, es sábado, ¿eh, Pecas?
1: La, la, la.

0: especialmente para los que cumplen años hoy.
1: Como Luisito Jiménez, señor Luis, señora Antonia, complacidos con su llamada y mejor dicho, con su saludo. A la gente de México, a la gente de Estados Unidos. Vamos a ver a qué parte de México llegamos ahorita. Buenos días, ¿quién habla?
2: Hola, hola, buenos días.
1: Buenos días, ¿quién es?
2: Saluda a Felipe desde la ciudad de Puebla.
1: ¿Qué pasó, Felipe? ¿Cómo llegaste a este programa desde Puebla, Felipe?
2: No, hombre, ya llevo mucho tiempo escuchando al genio Lucas.
1: Eso, muchas gracias.
2: Cuando estuve en Oxnard, California. Desde ahí empecé a escucharlo, lo conocí por mi tía Erika Campos, lo cual le mando un saludo hasta Oxnard, California. Sé que está escuchando este bonito programa. Y bueno, pues ahora ya estoy aquí en Puebla y sigo escuchando a Alex, el genio Lucas. ¿Y qué crees? Lo escucho a la 1 de la mañana en el podcast, sí. Que la verdad me la paso increíble. Gracias por hacer bonito programa. Lo cual, le mando un saludo también a todo tu personal y también un fuerte abrazo a Andy Valdés, que me respondió mi mensaje y lo cual ahí me mandó mis saludos.
1: Qué bueno, me da mucho gusto. Qué bueno que de verdad tienes los mensajes, Andy Valdés. Ya ves, aquí está nuestro amigo poblano contento de que eres atento con esas cuestiones.
3: No, pues arriba toda la gente que siempre está aquí conectada con nosotros, Alex. Sin ellos, pues no somos nada y es que tu día sea genial.
1: Eso, cómprate un buen teléfono, que mejor mi cuate poblano tiene mejor sonido que tú, ¿qué es eso, señor Andy Valdés? ¿Verdad, amigo?
2: Así es, les mando un saludo y muchas gracias por hacer bonito programa. Mi estimado Alex, gracias por hacer bonitas reflexiones. Sin duda, luego me recomiendan para escuchar otro orador y la verdad no, tu voz es excelente. Y bueno, pues que viva Alex, el genio Lucas, y que siga por muchos, muchos años más. Un saludo desde la bella ciudad de Puebla hasta allá, hasta California.
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1: Oiga, se escuchan muchas cuestiones estresantes para la gente de California, y lo dijo la abogada Leti Valencia, que durante los próximos 45 días la situación seguirá tensa, redadas de inmigración y esas cuestiones. Y ya vimos que marchas, que cartas, que entrevistar a los políticos no ha funcionado, ni va a funcionar. Así lloremos, nos arrastremos y nos quejemos, no nos van a poner atención. Pero si ven que nuestros hijos, nuestros nietos, la gente que puede votar, lo hace, van a sentir el peso. Entonces, en noviembre, le pido, le ruego, le suplico, le imploro que si usted puede votar, por favor, lo haga. Esa es la única manera de hacer la diferencia en este país. Ojalá y nos ayude. Ya que hablamos de cuestiones políticas y tensas, en México lo cantan mal las rancheras. Al grano, con Félix Gallardo.
2: A 13 días de la desaparición de 7 habitantes del ejido Balcón en la Sierra de Guerrero, aún no hay ninguna pista, ninguna información de su paradero.
3: Así es, Félix, por lo que miles de habitantes marcharon para exigir el regreso de estos desaparecidos. Y además, pidiendo que el gobierno refuerce la seguridad de esa zona.
4: Mi esposo no era un hombre malo, mi esposo andaba en la milpa sembrando. ¿Y por qué razón se lo levantaron así hasta mi nieto? Yo les digo que lo quiero vivo, no lo quiero muerto. Vivo se lo llevaron y vivo me lo van a entregar. Vamos a hacer hasta lo más posible para que mi esposo llegue, porque no se vale, señores.
2: Más de 3,000 habitantes marcharon a pie, en caballo y cuatrimoto.
3: Entre los 7 desaparecidos hay un anciano de 74 años y un joven de 17 años.
5: Que este movimiento sea un parteaguas para que de aquí en adelante el gobierno ponga atención y haga su trabajo.
2: Las víctimas fueron levantadas por la familia michoacana, esto sin ninguna explicación.
3: Por lo que el hijo del anciano desaparecido pide con paz y tranquilidad que el gobierno los ayude.
5: Queremos que los liberen, queremos que los liberen y que nos les entreguen vivos. No queremos que nos entreguen muertos. Nosotros somos gentes pacíficas, todos estamos aquí, somos pacíficos y no nos merecemos esto. Hoy me toca a mí, mañana nos puede tocar a todos. Si el gobierno no hace nada, ¿a qué nos esperamos?
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1: Hasta Baja California Sur me voy con mis mañanitas y mi pastel y las flores que le manda mi amiga Estela Galicia a su hermana Francisca Catalina, hoy por ser el día de su cumpleaños.
6: Hermana, si supieras la admiración que siento por ti, nunca más volverías a preocuparte cuando alguien no te valore. Si supieras que cuando estoy cerca de ti, siento que estoy con mi mejor amiga. Podemos pelear, alejarnos por un tiempo, pero siempre te seré fiel. Nunca permitiré que nadie te haga daño. Me encanta reírme contigo y a veces hasta sacarte de quicio. Pero en mi interior, lo único que quiero es verte feliz, exitosa y en paz. Recuerda que tu felicidad es mi felicidad. Si en algún momento mis actos te han lastimado o si he hecho cosas que te han llevado a creer que no te amo, no es así. Cada segundo te he amado con todo mi corazón. Pero soy humano y a veces dejo que esos malos sentimientos entren a mi corazón. Hoy quiero que tengas presente que yo daría la vida por ti, que estaré cada vez que me necesites y te acompañaré tanto en la luz como en la oscuridad. Te amo, hermana, y te lo digo ahora porque nunca sabemos cuándo pueda ser demasiado tarde para decirlo.
1: Buenos días, Francisca. Ya se le volvió a cortar, oye. Qué mala suerte. Tú la oíste, ahí estaba. Hoy no será por lo de las aguas que andan cayendo allá ahorita en Baja California Sur.
7: Sí.
1: Yo pienso que es eso,
7: Sí, porque... pero yo le voy a decir que escuche el podcast.
1: Mira, hoy me dejan solo. Si no está Mónica Linares, esto no camina. Estoy solo, entonces no creo que haya podcast. Pero bueno, por mí no quedó. Isaías está trayendo lluvias muy fuertes a Campeche, Yucatán, Veracruz, Tabasco y Quintana Roo. Mientras tanto, por esta parte, el norte de la República, Simón está atacando Guerrero, Michoacán, Oaxaca, Jalisco, Colima y pega también a Baja California Sur. Caray, qué situación entonces. Bueno, pues ahí está el saludo para Francisca Catalina en Baja California Sur. Estelita, me dio mucho gusto saludarte, preciosa.
7: Ay, mil gracias igualmente, señor genio, igualmente. Mil gracias, mil bendiciones. Y gracias por habernos hecho tan maravilloso programa. De verdad, gracias. Mi admiración y respeto para usted y para todos sus colaboradores.
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1: María Victoria, señora preciosa, buenos días. Hay artistas que nunca dicen su edad. Usted es igual, señora María Victoria.
8: Pues yo nací el 26 de febrero de 1900.com.
9: ¿Entonces qué?
10: Dios lo bendiga, Alex. Y adelante. Y felicidades por su programa. ¡Échale Montes!
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0: 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Viernes 23 de octubre, totalmente gratis. Banda El Mexicano. Los Bondadosos. Y un homenaje a la Sonora Santanera, la fiesta en el Silver Nugget Casino. Pero antes voy a regalar los últimos boletos para este fabuloso evento, como unos 100 más o menos, en el Toro y la Cabra, donde les espero con personal de la Diva de México. Vamos a hacer ahí un prepari, como dicen los gabachos, un prepari. Vamos a tener reflexiones, vamos a platicar, porque pues en el baile todo el mundo va a bailar, a gozar, a disfrutar, a mover las carnes. Ahí pues ya no vamos a tener mucha chance, pero ahí en el Toro y la Cabra le espero con toda la familia. Ojalá y pueda acompañarme para que pruebe pues los dos buffets, ya sea el italiano o el mexicano. Su sopita de fideo, con sus totopos recién hechecitos, frijolitos refritos, una salsita que está picosita. Después de hacer del baño, o primero después de persinarte y de hacer del baño, ¿qué es lo que después haces en tu casa, criatura del Señor?
1: Ay, Dios santo, limpio mi casa, cocino. Bueno, siempre hay cosas que hacer en una casa, la verdad.
0: Limpiar tu casa, bueno. Pues puede que te salves. ¿Usted qué hace, señor Andy Valdés, después de persinarse y hacer del uno o del dos?
2: Pues fíjate que pues me lavo las manos.
0: Se lava las manos, bueno, está bien. Estas personas nunca progresan. Una persona que se levanta y deja la cama sin tender. Gente que camina sobre la ropa tirada como si fuera normal por toda la casa. Una persona que deja los zapatos regados por toda la casa. Gente que termina de comer y abandona el plato sucio como si tuviera sirvienta. Una persona que pospone todo y nunca cumple lo que empieza. La persona que vive distraída en el celular mientras deja todo a medias. Una persona que evita responsabilidades y siempre pone excusas. Personas que prometen mucho pero no cumplen nada. Una persona que se acostumbra al desorden y que no quiere cambiar, definitivamente nunca en la vida va a avanzar. Atención general, si no puedes tender tu cama cuando te levantas, no estás listo entonces para cosas grandes. Octubre es el mes nacional de la pizza. Y el cuate de esta parodia de la pizza. El cuate de esta parodia ya sabe lo que va a comer hoy todo el día. Usando la canción El Muchacho Alegre, hoy sábado, él es Gastón Mascareña.
3: Hola, genio, muy buenos días, ¿cómo estamos? Octubre es conocido por ser el mes de las brujas, el mes de la raza, el mes del clásico de otoño en las grandes ligas. Pero ¿sabía usted que octubre también es el mes nacional de la pizza aquí en Estados Unidos? ¡Órale!

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0: Esta mañana le mando saludos a Saúl celebrando su cumpleaños. Su mami preciosa quiere ponerle sus mañanitas y un mensaje muy bonito. ¿Cómo estás, mujer? Buenos días. ¿Cómo estás, señora mía? Buenos días.
1: Bien, bendito Dios.
0: ¿Cómo se llama usted?
1: Sí. Me llamo Gabriela, para servirles.
0: Gracias, Gaby. Aquí está para ti, Saúl, de tu mami preciosa.
2: 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Desde que naciste, una parte de mi corazón te pertenece. Y solo puedo ser feliz cuando tú eres feliz. Que la paz es muy bonito en tu cumpleaños y siempre. Felicidades, querida hija.
0: Era hijo, ¿cuál hija? Es Saúl, celebrando 20 años. ¿Cómo estás, Saúl?
3: Bien, ¿y usted?
0: Bien. Oye, Saúl, te despertó tu mami, ¿verdad?
3: Sí.
0: Le hubieras dicho,
3: está bien.
0: Le hubieras dicho, ma, hombre, como regalo de cumpleaños, déjame dormir más tarde.
3: No, no pasa nada.
0: Gracias, Saúl. Oye, ¿vas a la escuela? ¿Trabajas? ¿Qué haces?
3: Hoy creo que descanso.
0: Sí, pero ¿trabajas entonces?
3: Pero sí, sí, trabajo. Ajá.
0: Qué bueno. ¿Algo más que quieras decirle a tu muchacho, amiga?
1: Pues desearle un día espectacular, que sabe que la vida hay altas y bajas y adversidades, pero yendo de la mano de Dios y ayudándolo en lo que podamos, aquí estamos y la vida sigue adelante.
0: Que nunca, lo amo mucho. Que nunca se te olvide, Saúl, que ahí tienes todo el amor y respaldo del mundo en tu casa, ¿eh?
3: Que nunca se me olvidará.
0: Gracias, buen amigo. Complacida, amiga.
1: Ah, que complacida. Muchísimas gracias.
0: Hasta luego. Hola, genio.

0: Lucas, te escucho desde las 5 de la mañana. Estoy en Pénjamo, Guanajuato. Aquí trabajo decorando pasteles. Un saludo para todo el equipo que trabaja contigo. Mi nombre es Salvador García. Hasta Pénjamo, Guanajuato, se fue ese saludo.
1: Yo 15 años, Morena, como pastel. Imagínate, 2 años de la presidenta Sheinbaum al frente del gobierno, pero además 6 años de Andrés Manuel López Obrador. Morena cumplió 15 años y le tocó ponerse el vestido largo guinda. Entre vals, gritos y porras, los morenistas festejaron a la quinceañera, aunque hubo una ausencia que marcó la celebración. Hablo de la ausencia de Andrés Manuel López Obrador, su fundador, quien fiel a su retiro permaneció en Palenque, Chiapas, en un lugar que se llama La Chingada, así le llama a la quinta donde vive, habita. Él cuando dijo, cuando yo me vaya aquí, me voy a La Chingada. Realmente así algunos lo mandaron para allá, pero él dijo que siempre iba a estar ahí. Pero bueno, aunque no estuvo presente, el expresidente apareció en videos, frases y gritos de sus fieles seguidores, que en distintos momentos corearon, es un honor estar con Obrador. Bueno, líderes morenistas como Alfonso Durazo, Ariana Montiel, Camila Martínez también lo recordaron. Fue López Obrador quien inició el movimiento que derivó en el partido que ahora gobierna la presidencia de la República. 23 estados, bueno, 24 si se cuenta San Luis Potosí, y tiene el control del Congreso de la Unión. Alfonso Durazo es uno de los que inició este movimiento, es el gobernador de mi estado y es presidente del Consejo Político de Morena. Calificó a López Obrador como el mayor dirigente social y político de este siglo en nuestro país. Recordó el 2 de octubre del 2011, cuando nació Morena como un movimiento político. El dirigente sostuvo además que el ejemplo y las lecciones del expresidente continúan siendo fundamentales para el partido y para nuestro país. Y bueno, López Obrador estuvo presente de manera virtual a través de 2 videos en los que recopilaron fotografías y discursos antiguos del exmandatario. Uno de ellos, querido Alex, provocó gritos y aplausos entre los asistentes que esperaban que en cualquier momento apareciera en el escenario, pero no ocurrió. ¿Pero qué dice el mensaje? Se trata de un movimiento amplio, plural, incluyente, integrado por mujeres y hombres de distintas corrientes y pensamientos. Sigamos fortaleciendo a Morena para que muchos, para que siga siendo la esperanza para muchos. Así llegaron a los 15 años, Morena, pero yo no voy a decir nada, yo nada más les estoy hablando de la quinceañera, la fiesta, hubo pastel, hubo mariachi y mensajes de que son prácticamente el mejor partido social de la historia en el continente americano, y le siguen dando esperanza a los mexicanos. Querido Alex, yo no lancé ninguna crítica en mi comentario, mejor dejo eso a consideración del auditorio.
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0: Ok, bye.
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1: Buenos días, sábado de menudo, sábado de pozole.
2: Ay,
1: y hay mucha gente que trabaja en Estados Unidos. No existen esos privilegios, Diva de México. Crudo, crudo va uno a trabajar, Diva de México.
2: No, pero también hay lugares que hacen menuditos bien ricos.
1: Ah, sí. Hasta el día de hoy yo no he encontrado ni uno bueno más que el de mi mamá, Diva de México. Pero la es verdad, que el de la
2: mamá
1: verdad.
2: Es el de la mamá. Pero, chicos, hace ratito les dije que Johnny Lozada y Tatiana se juntaron 40 años después para cantar. En aquellos años Johnny estaba en super hit porque era de Menudo.
1: Sí, cómo
2: y
1: no.
2: Y Tatiana, bueno, en Chiquilla.
1: Y pero Tatiana también era una estrellota en México, ¿no iba?
2: Sí, pero yo la veo igual. Ya Johnny ya lo veo viejito.
1: Ah, no. Traqueteado, sí es cierto, Diva. No es la verdad lo que es Diva de México. Verdad. Oye, ¿esa Tatiana no piensa envejecer o qué?
2: Nunca, de verdad.
1: Y tiene el mismo cuerpo, Diva, de aquellos días.
2: Es la misma edad de Johnny.
1: Era mi novia, Tatiana.
2: Era Tatiana.
1: En mi cabecita, era mi novia, Diva de México. Estaba yo entre Tatiana y Lucero, la verdad.
3: Ay, pobrecito.
1: No quería decepcionar a ninguna de las dos, Diva de México.
2: Ahora nos vamos con el sinfónico de... ¿Se dan cuenta que estamos poniendo pura música? Bueno, puros artistas retros, pero... En el 2026, 40 años después, con nuevas versiones... Mejor ya no digo nada.
1: Pero ¿sabe qué es lo bonito de Emanuel? Ahorita le está dando vida a sus éxitos del pasado. Pero Emanuel no ha dejado de grabar. Emanuel no ha dejado de evolucionar. Emanuel no ha dejado de presentarse con gran éxito. Donde quiera que se presenta, Diva, Emanuel sigue siendo un consentidazo. Se nos fue José José, se nos fue Juan Gabriel. O sea, grandes de los ochentas. Y mírelo, ahí anda el señor Emanuel.
2: Emanuel. ¿Y...? Me vas a extrañar.
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2: Horóscopos de Durango y Alacranes Música.
1: Ah, qué buen dueto, Diva de México.
2: Chale.
1: Ya regresaron las horóscopos, ¿verdad, Diva?
2: ¿Qué le dije yo?
1: Sí.
2: Yo se lo dije pues, al genio.
1: Solas no funcionaron, pobrecitas. Pero no hay peor lucha que la que no se hace, Diva de México. ¿Intentaron? ¿Qué tal si hubieran sido una Jenny Rivera, una Olga Tañón, Diva?
2: Ándele, pero es que el concepto de horóscopo ya está tan armado, muchachas. Ustedes con el puro logo.
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0: pero muy buenos días, queridos hermanos en Cristo Jesús. Una alegría y un gusto que un sabadito más podamos contar con su compañía ahí en casita o donde quiera que usted nos esté escuchando en este momento. Somos el Ministerio Radial Ríos de Agua Viva, que por purititita misericordia de Dios estamos aquí cada sabadito de las 8 a las 10 de la mañana en el gallito 1010 y 93.7 FM. Así que bienvenidos y gracias por acompañarnos. Buenos días, señor don Alejandro, diría él, Burgos.
1: Ah, muchacha de Dios, aquí estoy. Buenos días, a gusto de compartir micrófono siempre, me da mucho gusto cuando puedo venir y que compartimos el micrófono cristiano, porque en estos momentos, aunque sea una radio popular, no me gusta decir secular, sino una radio popular, en este momento se convierte en cristiano, porque es un programa cristiano católico.
0: Apostólico romano.
1: Bueno, dicen que romano lo dejamos ahí, pero sí, bueno, sí, pertenecemos a nuestra iglesia, en Roma, pero somos cristianos católicos y, como dice ya, romanos y apostólicos.
0: No, todo. Vamos aclarando ese punto, porque hay otras iglesias aquí que se dicen católicas.
1: Oh, no, no, sí,
0: católicas
1: eso.
0: Y apostólicas, pero no romanas. No, no, entonces no, dice el padre, no, somos. Sí. Iglesia Católica Apostólica y Romana. Así.
1: Así.
0: Para que no haya confusión.
1: Bueno, pero me abriste el micrófono para que te saludara. Y buenos días, Olivia. Me da mucho gusto. Yo dije ya compartir micrófono con ustedes. Y en este día, Olivia, pues tenemos aquí a Crucillo, que nos vino a acompañar. Bendito Dios. Después de buen rato que no estaba aquí. Y hoy, pues, quien está al cargo de este programa, de este día. No más que andaba ausente porque a esta mujer se le ocurrió convertirse en señora.
0: Pues igual que usted, como
1: 50
0: mil años.
1: A esta mujer se le ocurre convertirse en señora. Y yo aquí le puse señora como con 20 as al final.
0: ¡Ay!
1: Señora, sí. Ah, me da mucho gusto, estuvimos ahí, estuvo muy bonito. Yo quería meterme porque... Mira, aquí conociste a tu esposo, aquí lo conociste. Sí. Fui el instrumento que Dios usó para que tú te conocieras con él.
0: La verdad
1: aquí
0: que sí.
1: Aquí se conocieron y yo quise meterme ahí, pero tenías a toda tu familia, ya no quise ir a hacer nada ahí. Pero hubiera sido bonito también saber de dónde llegaron, cómo se conocieron.
0: Sí.
1: Y fue una cosa muy bonita, pero bueno. Me da gusto que estén aquí. Joana. Bueno.
0: Déjela,
1: eras Gómez.
0: No, pero ahorita déjela.
2: Y ahora ya no.
1: A ver. ¿Quién más está ahí, Olivia? ¿Quién más está?
0: Bueno, pues antes de continuar, solamente le recordamos que estamos respaldados por la parroquia Nuestra Señora de Guadalupe. La cual se ubica en el 601 de la Avenida California, aquí en Bakersfield. Usted mencionaba que ¿quién no estaba?
1: Sí,
0: tenemos a Jenny y tenemos a...
2: Carla.
0: Carlita, bienvenida. Son las enviadas de Dios en esta mañana.
1: Y que es
0: primera vez
1: que
0: el Señor las ha enviado. Y estoy segura que en el futuro van a venir solitas a predicar la palabra de Dios.
2: Amén. Amén.
0: Bienvenidas, muchachas. Que Dios les bendiga. Y de verdad, gracias por su valentía de estar aquí. Recuerda que Dios es maravilloso y segurísimo tiene ese plan para ustedes. Porque es de valientes. Agarrar la Biblia e ir a hablar de Dios. Así que bienvenidas, de verdad. Yo creo que nos vamos a ir a la oracioncita.
1: Sí,
0: vamos a ir a la oración, pero mientras se preparan, yo como siempre les invito ahí en casita, o si va manejando, o donde quiera que usted esté, que nos pongamos en esta actitud, en esta mañana. Hay muchas cosas por las cuales darle gracias a Dios.
1: Amén.
0: Y tantas preocupaciones que nos agobian, tantas cosas que hay en nuestros corazones, también para ponerlos a los pies de nuestro Señor para que se haga su santa y bendita voluntad, confiando siempre en su divina misericordia. Así que adelante, vamos con la oración.
3: Nos vamos a poner en las manos del Señor, diciendo en el nombre del Padre, del Hijo, del Espíritu Santo.
0: Amén.
3: Amén. Padre bendito, te vamos a dar las gracias este día por un nuevo día más. Te vamos a simplemente dar las gracias por tenernos acá, por tenernos con vida, por tenernos saludables, por tener nuestras familias llenas de tu amor. Te vamos a pedir que seas tú nuestro guía siempre. Que bendigas a nuestras familiares, a todas las personas que nos están escuchando. Te vamos a pedir que donde sea que estén, derrames tú tu Santo Espíritu y puedas guiarlos, llevarlos a donde sea que ellos estén. Te vamos a pedir por todos nosotros que estamos acá reunidos, que seas tú que hables por medio de nosotros, que nos uses como un instrumento para llegar a cada corazón que en este día quiere escuchar, quiere saber más de ti. Y tal vez hay alguien que en estos momentos está pasando un momento difícil. Te vamos a pedir por esas personas que seas tú quien les dé la fortaleza, les dé la fuerza y les dé el ánimo que necesitan. Todo esto te lo vamos a pedir en nombre de tu Hijo, que vive y reina por los siglos de los siglos. Amén. Amén.

0: Agustina Avaro, de por allá de la República de Argentina, con ese precioso canto, esa preciosa voz que de veras Dios le ha surtido muy bien. Ella da su testimonio de que tenía un anhelo de ser artista popular, y empezó bien, empezó a cantar música popular, y de repente sintió el llamado del Señor. Y ahora es una de los pilares en la música cristiano-católica. Solo le mandamos saludos. Ella escucha, de vez en cuando escucha los programas. Ella me pone ahí likes. So, ahorita también se lo vamos a compartir para que escuche que aquí la estamos programando también. Johanna, pues me da mucho gusto que estés aquí. Señora. lo digo recio y quedito. Yeah. Pues no sé de dónde agarraste a estas niñas. Yo a ella sí la había visto, a ella no me acuerdo. Ella sí, ya. Yeah.
1: Pues todas somos parte de la comunidad de Saulo, ¿verdad? Como...
0: ¿Estaban anoche ahí?
1: No, anoche no estuvieron, no, anoche no estuvieron. El día que estuvo usted no estuvieron, pero sí, sí van.
0: Bueno, pues qué triste.
1: Ya. Yeah.
0: Qué triste.
1: Que pues no, ¿qué le puedo decir, don Alex, verdad? Como usted decía hace rato, ¿verdad? Que aquí comencé yo, la verdad que sí. Si no fuera por usted, pues no estuviera en esta comunidad, ¿verdad? Por medio de usted, Dios le puso esa semillita, ¿verdad? En ese retiro de Huasco cuando fueron. Nunca se me va a olvidar ese día, nunca se me va a olvidar, porque me acuerdo que me mandó un mensaje el hermano y yo, ok, ya, yo voy. Y llegué y aquí estaban los muchachos y me acuerdo que estaba sentada allá y luego me dice Luis, oh, ¿quieres platicar un poquito? Le digo, pues sí, ¿por qué no? Ya estoy aquí, ¿verdad? Yo según nomás venía para mirar a los muchachos, mirar qué hacían. Y me preguntaron un poquito de mi testimonio. Y después de eso, pues viví mi retiro con los muchachos. Y ya 3 años después, 3 años y medio, ya estoy aquí, ¿verdad? Ahora como una mujer casada. Una mujer casada, ¿verdad? Con un muchacho que también conocí por medio del... De Dios, ¿verdad? Porque siento que por mucho tiempo yo siempre anhelaba tener una comunidad en la cual yo podía ser yo misma. Creciendo, pues yo siempre tenía a Dios en mi corazón y todavía lo tengo, ¿verdad? Entonces yo siempre me sentía como, no la rara, sino que la persona que siempre buscaba a Dios primero y luego después todo lo demás. Entonces yo, mi oración siempre era, Dios, mándame unos amigos donde yo puedo ser yo misma. Donde realmente me conozcan como Johanna, ¿verdad? Que no me miren como, ay, siempre va a la iglesia, siempre está con sus papás en los grupos de oraciones. Y la verdad que sí lo encontré. Y estoy muy bendecida y muy agradecida con Dios de poder ver otro día más, ¿verdad? De poder estar aquí, porque siempre me recuerda mis bonitos momentos cuando yo conocí esta comunidad aquí en este lugar. Así que siempre es un gusto y un placer de poder compartir lo poquito y lo mucho que me ha dado Dios en estos años.
0: Pues qué lindo mensaje para que ellas lo escuchen y un día nos den ese testimonio. No de casadas, espero que sí, de dónde y a dónde llegaron. Cuando...
1: Sí.
0: Mira nomás. Esto. No, hombre, esta chiquilla cuando tira, tira. Bueno, espero que ustedes no lleguen a los 85,000 años. Pero de veras que nos vengan a dar un testimonio hoy. Tal vez tengamos un tiempecito. Vamos a escuchar lo que traen ustedes. No me notificaron, me habían dicho que iban a hablar, pero no sé si cambiaron el tema, porque sí me mandaron información ayer. Pero no están las que me habían mencionado.
1: No, entonces, a lo mejor lo cambiamos un poquito, porque okay, sí, okay, hubo unos cambios. Pero okay, es porque el Señor les quiere dar un mensaje muy bonito hoy en esta mañana. Sé que pues mis hermanitas aquí pues a lo mejor están poquitos nerviosas.
0: No.
1: Pero es okay. You know, yo siempre digo que cuando uno tiene nervios es porque es algo muy importante para ti. ¿Verdad? Y cuando se trata de Dios, pues siempre nos va a dar esos nervios poquitos, ¿verdad? Se los voy a pasar el micrófono para que se introduzcan un poquito, para que puedan sacar un poquito de lo que tienen, ¿verdad? Se lo paso a mi hermanita Jenny.
0: Y yo le paso esta aquí a Carla.
2: Buenos días, mi nombre es Jenny, bueno, Jennifer, pero más cortito, Jenny. Yo empecé en el grupo Saulo de Tarso hace exactamente 1 año y medio, ya casi voy para 2 años, y pues prácticamente sí ha cambiado mi vida completamente. Lastimosamente uno tiene que pasar por momentos difíciles para poder llegar a donde está y poder decirle sí al Señor. Ha sido muy difícil para mí, pero con solo el simple hecho de verme hoy acá, siento que ya estoy haciendo algo muy grande. Nunca me lo imaginé, la verdad, estar acá, especialmente en una radio, pero sí tengo mucho que compartir. Quisiera tener mucho tiempo, ¿verdad? Pero lo poquito que puedo compartirles es de que sí, Dios ha traído grandezas a mi vida. Y lamento mucho y decepcionada, don Alex, pero yo también me voy a casar. Sí, yo también, pues es parte de mi testimonio, yo tampoco estaba casada, sí estaba con una relación, tengo ya mi familia, tengo ya dos niñas muy hermosas y mi niño, y pues llegar al grupo Salud de Tarso me dio, bueno, fue Dios que habló prácticamente sobre ellos, y pude llegar a la conclusión que yo necesito el matrimonio, el sacramento del matrimonio, y sí, pues, gracias a Dios, ya estoy en preparación, y es parte de mi testimonio. Eso, quiero dar gracias a mi grupo, y especialmente a Dios, porque, pues, gracias a Dios, ya estoy, prácticamente se puede decir, en un caminar ya más eso más a fondo con Dios, sí.
3: Es un gran testimonio, sí. Porque el encuentro que tuviste con el Señor, pues, te inspiró y te hizo saber que estabas haciendo sí. No bien en esa relación. Así que bendito sea Dios.
2: Gracias.
3: Bueno, ahora tenemos a...
4: Carla.
3: Carlita, bienvenida. Gracias por estar acá con nosotros. A ver, cuéntanos.
4: Bueno, buenos días. Mi nombre es Carla. Tengo, igual que mi amiga Jenny, un año ya en Saulo de Tarso. Estoy nerviosa.
3: Es una futura predicadora, son nada de nervios. Dios está contigo.
4: Sí. Pues, ay, ¿qué le puedo decir?
1: Oh my God. ¿Cómo llegaste a Saulo? Ajá.
4: Okay. Pues, yo pues les puedo contar que hace como 2 años que llegué aquí a este país. Ya, yo soy de México. Llegué por más que nada, creo que fue por que fui a la iglesia. Ahí empezaron los jóvenes a invitarnos a que iba a ser el retiro. Entonces, ya no, mi mamá me dio un flyer. Recuerdo que estaban anunciando pues ahí el retiro. Y entonces mi mamá dijo, allá afuera están dando flyers. Porque recuerdo ese día que fuimos a misa, ni siquiera, no puse atención cuando anunciaron sobre el retiro, pero me dijo mamá, agarra un flyer. Entonces ya fui, agarré un flyer y recuerdo que estaba así como dudas de ir o no ir, porque yo la verdad nunca imaginé que iba a estar en un grupo acá en este país. La verdad, mis propósitos creo que eran otros, pero el Señor me trajo hacia el grupo, creo que por un propósito en mi vida, y desde ahí totalmente cambió mi vida. Muy nerviosa. Ya. Estoy nerviosa. No, pues estoy muy feliz de estar aquí, porque creo que el Señor me ha enseñado a ser fuerte, me ha enseñado a que sí puedo, a que esto que es hablar en público se me hace muy difícil, y creo que por algo estoy aquí, porque la verdad hace creo que ya hace bastante, creo que me dijeron Elsie me dijo pues deberías ir a la radio, y yo
3: no dormiste.
4: ¿Cómo? Si yo no soy buena para hablar, digo. Y ese día pues me invitó a Oreo y yo dije pues ya no puedo como huirle a eso. Digo, tengo que enfrentar mis miedos y aquí estoy.
3: Bendito Dios. Entonces, dices que en México pensaba, bueno, cuando viniste, nunca pensé estar en este país.
4: No.
3: O sea, si te digan, ay, vas a ir a Estados Unidos, ajá, y vas a estar en un grupo de oración de jóvenes, nunca te lo hubieras imaginado. Ahora no. Si te dicen, vas a ir a la radio a compartir tu experiencia del grupo de oración, y entonces no, al ratito vas a decir, nunca me imaginé tan bien que iba a venir a predicar en la radio. Así que ya lo declaramos así, Carlita, para que así el Señor vaya trabajando en ti y vaya haciendo... que estoy segura que va a hacer grandes cosas, ¿verdad?
1: Amén, amén. Así es.
3: Gracias por estar acá.
1: La verdad que cuando yo vengo al radio, don Alex y Olivia y Crucito, ¿verdad? me hacen sentir en casa. Y yo creo que es lo que a mí me atrae todavía venir al radio, ¿verdad? Porque cuando uno se siente a gusto, es como el grupo. Ustedes van al grupo porque se sienten a gusto, sienten la presencia de Dios. Y así es donde quiera que vayas a predicar, donde quiera que vayas a un retiro, si vas a otro país, se siente esa presencia de Dios. ¿Por qué? Porque lo tenemos en nuestros corazones, ¿verdad? Hoy en esta mañana, pues el Señor nos puso a hablar un poquito sobre quiénes somos nosotros y cómo es que el Señor nos habla a través de su escritura, ¿verdad? Porque siento que cuando uno es su primera vez o cuando es nuestro primer tema o algo así, siempre estamos como que, ay, ¿qué voy a decir, verdad? Pero yo siempre me pongo en ese aspecto en que, ¿cómo es que Dios me está hablando a través de esta cita bíblica? Porque a veces el Señor puede cambiar tu vida a través de solamente una oración. Literally just one sentence and your life can be changed. Y yo siempre así lo siento, ¿verdad? Porque la palabra de Dios es tan sabia que a veces uno no lo puede comprender. Pero es donde uno tiene que escudriñarlo, ¿verdad? Make it a little bit smaller and always make it yours. Make it yours and feel it in your heart. I remember when God called me, right? Si no sé si muchos saben, pero yo fui misionera, ¿verdad? Cuando yo tenía 18 años, el Señor me llamó para ser misionera. Y la verdad que fue un momento en mi vida donde ahí estaba ese llamado de Dios y and I just took it, ¿verdad? ¿Y qué es una misionera? Un misionero deja completamente todo, deja su casa, deja su trabajo. En ese momento yo dejé mis estudios sin decir, you know what, Lord, yo no sé qué va a hacer de mí, pero I'm gonna do it. Y les digo que fue lo más difícil en mi vida, pero lo más hermoso que he vivido, ¿verdad? Porque allí fue donde Dios realmente me habló a mí y me apartó del mundo. Literalmente no tenía comunicación, solamente hablaba con mi familia una vez por mes. Y me recuerdo que todas las mañanas yo le decía al Señor, like, Dios, ¿qué quieres que yo? ¿Por qué me trajiste aquí? ¿Verdad? ¿Por qué me trajiste aquí? Y realmente Dios me habló y me dijo, tú vas a ser para mí para el resto de tu vida, ¿verdad? Y cuando yo estaba allí, siempre me hablaba mucho estar con los jóvenes. Y cuando yo cumplí lo que tenía que cumplir allí, cuando yo regresé, fue un momento de como estar completamente con Dios y luego venir para atrás a un mundo donde yo había dejado todo y me agarré más de la mano de Dios, ¿verdad? Porque yo dije, Dios, yo sé que en este mundo hay muchas tentaciones, especialmente para los jóvenes, ¿verdad? Entonces, ayúdame a ser más como tú, pero ahora enseñándole a los demás que sí se puede, ¿verdad? Porque cuando uno es joven, necesitamos de esa ayuda, ¿verdad? Necesitamos de ese empujo de decir, you know, like, si yo no lo voy a poder hacer solo, sino que voy a necesitar a alguien más para poder seguir luchando, ¿verdad? So, hoy en esta mañana yo les quiero preguntar una pregunta personal, ¿verdad? Que se lo piensan, que you think it in your mind and you kind of just reflect on what you think, your answer is, right? ¿Quién es Dios para ti? Porque a veces en la vida podemos hacer muchas cosas y se nos van los momentos muy pequeños, ¿verdad? It's kind of like you get busy in life and you forget the little things. You forget los momentos donde dices, tengo que hablarle a mi mamá para ver cómo está, ¿verdad? Ahora que estoy en esta nueva etapa de mi vida, tengo apenas una semana, 2 semanas ya, la verdad, ahora es 2 semanas. Y siento que sí, estoy viviendo ya la realidad de que estoy casada, pero a veces como que, like, estoy en ese, like, en las nubes todavía, ¿verdad? Like, como que, wow, really, I'm not coming back home to my parents, you know? Y el otro día hablé con mi mamá y estaba viniendo del trabajo y estaba hablando con mi mamá y le decía, mamá, ¿cómo estás? Y se le escuchaba en su voz como que, ay, no, like, no quiero llorar, ¿verdad? No quiero llorar. Y me estaba preguntando Jenny hoy en la mañana, like, ¿cómo te sientes, verdad, que ya no regresas a tus papás? Y la verdad que me siento así, you know, un poco like triste, pero estoy muy agradecida con mis padres porque ellos me inculcaron cómo es respaldarme en Dios, ¿verdad? Porque mis papás son la razón por la cual yo creo en un Dios, ¿verdad? En un Dios vivo. Y para mí Dios, en un aspecto personal, un aspecto así real, son mis padres, ¿verdad? En específico mi papá, porque tiene un testimonio muy hermoso. Y yo siempre lo he dicho, que si yo no creía en Dios es porque yo no amo a mi papá, ¿verdad? Porque mi papá cambió su vida completamente. Y yo siempre digo, si veo a mi papá, veo a Dios, ¿verdad? Pero ¿quién es Dios para mí? Dios es una hermosura, ¿verdad? Porque para mí Dios siempre me da esa alegría, siempre me regala ese amor en la cual yo a veces anhelo, ¿verdad? Y a veces me pongo en mis momentos donde, ay, me siento triste, pero Dios siempre me recuerda que Él está ahí, ¿verdad? Cuando yo pienso en un cielo, ¿verdad? Donde yo quiero estar algún día y quiero pensar que todos quieren llegar algún día, ¿verdad? Yo pienso en un lugar muy hermoso, con flores, con pajaritos, con que Dios me va a recibir con un banquete así bien hermoso, ¿verdad? Que tenga todas las comidas que me gustan, todo lo que yo anhelo en esta vida, yo siento que Dios me lo va a dar, ¿verdad? Y siento que en estas lecturas de este fin de semana es lo que Dios nos quiere, lo que Dios nos quiere dar a entender, ¿verdad? Entonces hoy en esta mañana les voy a compartir un poco de las lecturas de este fin de semana. Nos vamos a ir a Isaías 25, versículo 6 al 10. Una vez más, Isaías capítulo 25, versículo 6 al 10. Dicen la palabra de Dios. En el monte Sion, el Señor Todopoderoso preparará para todas las naciones un banquete con ricos manjares y vinos añejos, con deliciosas comidas y los más puros vinos. En este monte destruirá el Señor el velo que cubría a todos los pueblos, el manto que envolvía a todas las naciones. El Señor destruirá para siempre la muerte, secará las lágrimas de los ojos de todos y hará desaparecer en toda la tierra la deshonra de su pueblo. El Señor lo ha dicho. En este día se dirá, este es nuestro Señor Dios. En Él confiamos y Él nos salvó. Alegrémonos, gocémonos, Él nos ha salvado. La mano del Señor protegerá el monte Sion, mientras que a Moab lo pisoteará como se pisotea la paja en un basurero. Palabra de Dios.
4: Te alabamos, Señor.
1: Así que les pregunto una vez más, ¿verdad? ¿Qué es Dios o quién es Dios para ti? En esta cita bíblica, cuando yo la leí, dije, wow, así es como yo me imagino que Dios me va a recibir en ese reino, ¿verdad? En ese lugar donde tanto anhelamos estar. Pero antes de llegar ahí, vamos a tener que pasar unas pruebas, ¿verdad? Vamos a tener que pasar esos momentos difíciles para poder llegar a ese momento, ¿verdad? Yo voy a hablar poquito, ¿verdad?, de mi experiencia de poder casarme a la iglesia, ¿verdad? La verdad que fue una experiencia muy hermosa, muy bonita. El día de mi boda yo pude sentir la presencia de Dios, yo pude sentir cuánto nos ama, ¿verdad? Y cuánto es que también Dios anhelaba y anhela que parejas jóvenes, que parejas del mundo entero sientan esa presencia de Él.

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1: Un poco con mi sonrisota. Si me conocen a mí, es mi parte de poder evangelizar que yo tengo a Dios en mi corazón. Es a través de mi sonrisa, ¿verdad? Porque siento que a través de mi sonrisa yo puedo sentir a Dios en mi corazón. Entonces, durante todo el tiempo, yo nomás me fijaba en Nelson, que estaba bien nervioso, y me enfocaba en Dios, ¿verdad? Y yo con mi sonrisa diciéndole, Dios, gracias, porque tú me das todo, y yo quién soy para ti, ¿verdad? Yo quién soy para ti, yo quién soy para esas personas, pero a través de toda mi vida, de lo bueno, de lo malo que he hecho, siempre me das lo mejor, siempre me has dado lo mejor. Y al final del día es porque siempre te digo que sí, ¿verdad? Aunque a veces sí siento que soy débil en mi fe, ¿verdad? Pero siempre recuerdo, como decía la escritura, ¿verdad? Que el Señor te seca esas lágrimas, que el Señor cubre aquello que tal vez te da miedo, ¿verdad? El Señor te da un banquete, ¿verdad? Te da los mejores vinos y a veces se nos puede ir eso de nosotros, ¿verdad? De que llegamos a una rutina de que, oh, voy a ir al grupo cada viernes, ¿verdad? Es una rutina y ya no realmente sabemos por qué estamos ahí. Nos compartía ayer el hermano Luis, ¿verdad? Que a veces nuestro servicio ya no lo hacemos con amor, ¿verdad? Nuestro servicio solamente ya es rutinario. Y es algo que maybe no nos hace clic porque ya estamos acostumbrados tal vez, ¿verdad? Estar siempre en el grupo, estar siempre predicando la palabra de Dios. Y se nos va ese poquito de decir, Dios, gracias porque todavía estás aquí conmigo. Gracias porque a través de mi servicio, aunque a veces no lo veo, pero tú siempre estás aquí conmigo. So, hoy en esta mañana, ¿verdad? Hay que realmente pensar cómo es que yo estoy sirviéndole a Dios y cómo es que yo le estoy agradeciendo a Dios. Porque como nos decía en la palabra, ¿verdad? Que Dios te va a dar todo lo más hermoso, te va a dar todo lo bonito, te va a dar todo lo que a ti te va a llenar en tu corazón. Y cuando te llegan esos momentos difíciles, también tal vez Dios te lo manda, pero nunca lo miremos como un tropiezo, sino míralo cómo es que yo me puedo acercar más a Él. Cómo es que yo me puedo acercar más para ser más valiente, para ser más paciente, ¿verdad? Para ser más humilde, para poder amar más a aquellos que ocupan ese amor. Porque es muy fácil poder ver lo bonito en las personas con las que tenemos aquí, ¿verdad? Porque todos conocemos a ese mismo Dios. Pero es allá afuera donde nos hace más difícil poder ver ese amor en esa persona que tal vez te dañó, ¿verdad? Poder ver que ellos también te pueden dar el vino más mejor. Que ellos también pueden darte esa paz hermosa a su humilde hogar, ¿verdad? Pero a veces uno como humano nos bloqueamos de poder ver eso bonito, ¿verdad? Como decía el hermano Alex, ¿verdad? Ese día de la boda, pues, hermano Alex se hubiera ido ahí, ¡hey, tengo algo que decir! Porque la verdad que me sorprendí, nos sorprendimos yo y Nelson de tanta gente que nos llegó, ¿verdad? Porque pues realmente nomás teníamos como unas 250, nos llegaron como doble de eso. Y mis bonitos recuerdos de mi boda es que miraba alrededor y miraba todas las sonrisas de todos y a mí, la verdad que a mí eso, desde que llegué a la iglesia cuando nos volteamos y pude ver todas las personas que estaban ahí, like, man,

Yo no sé, like, es lo único que yo le digo a Dios. Gracias, Dios, porque me sentí muy amada por ti primeramente y muy amada por todos los que nos conocen, ¿verdad? Y es un testimonio bonito de poder decir que estamos en el camino de Dios y porque miramos todas las cosas bonitas que Dios nos ha dado y a través de los problemas, a través de los momentos difíciles, todavía nos regala ese gozo, ese amor, ¿verdad? Y es lo que me voy a llevar del día de mi boda, ¿verdad? De que fueron más personas de lo que esperábamos, pero cada persona que estuvo en ese lugar con nosotros era porque Dios quería ver ese testimonio vivo, ¿verdad? Ese testimonio de que sí se puede, y más cuando tienes a Dios en tu corazón. Mi experiencia de poder ser una esposa ahora fue muy bonita, ¿verdad? A veces sí fue muy estresante, pero pudimos mirar la presencia de Dios en cada persona que estuvo allí, en cada persona que nos ayudó, en cada momento. En el día de mi boda yo pude disfrutar lo máximo agradeciéndole a mi familia, a mi cuñada, a mi prima, ¿verdad? Yo sé que ellos a lo mejor se estresaron más que yo, pero al final del día yo miré a Nelson y le dije, you know what, babe, somos bien bendecidos por Dios. Somos bien bendecidos por Dios porque le hemos dicho sí a Él primero y ahora viene lo más hermoso, ¿verdad? Cada día de nuestras vidas y desde el momento que Dios me habló, ¿verdad? Desde el momento que yo le dije sí al Señor, siempre me ha enseñado que con Él siempre voy a tener lo más hermoso. Que con Él siempre voy a sentir ese gozo, que con Él siempre voy a sentir ese amor. Que con Él también voy a pasar pruebas, pero van a ser un poco más, no tan difíciles con Él, ¿verdad? Porque, como decía la palabra de Dios, ¿verdad? Me gusta mucho cuando decía que Él secará las lágrimas, ¿verdad? Secará tus lágrimas en esos momentos cuando tal vez nadie va a estar ahí por ti. Pero ahí va a estar Dios, y ahí está Dios. Y realmente lo creo que Dios está presente aquí en este lugar, ¿verdad? Con mis hermanitas Jenny y Carla, yo sé que a lo mejor los nervios se les están, ¡uy! ¡Ay, ay, ay! ¡Ya mero me toca! Pero es lo bonito, ¿verdad? Es lo bonito porque estamos vivas, ¿verdad? Y créemelo que Dios ahorita las está viendo a ustedes y está sonriendo. Porque tú pudiste estar en tu casa dormida, ¿verdad? Bien a gusto, en tu camita. Pero decidiste decirle sí a Dios. No le dijiste sí a Aureo, no le dijiste sí a mí, no le dijiste sí a Don Alex, sino que le dijiste sí a Dios. Entonces yo creo que recuerden eso cuando están compartiendo un poquito de lo que tienen que decir hoy, ¿verdad? Recuerden qué es lo que Dios me está diciendo a mí para que yo pueda compartirle un poquito de mi vida, ¿verdad? Entonces, alégrense, ¿verdad? Porque Dios está vivo, tenemos a un Dios que nos ama, ¿verdad? Tenemos a un Dios que te va a dar lo mejor en tu vida, pero tú también lo tienes que creer así, ¿verdad? Porque si uno no lo cree así, entonces uno va a mirar lo peor en esta vida, ¿verdad? Nos compartía Luis que si uno se mira feo, lo vas a hacer, ¿verdad? Si uno se mira, que no me gusta esta palabra, pero es real, ¿verdad? Si uno se mira o siente que es inútil, así vas a hacer. Pero Dios no te hace así. Dios te hace capaz, ¿verdad? Dios te da la herramienta y esa herramienta es tener fe en Él, ¿verdad? Y tener fe que Dios siempre va a estar ahí contigo, ¿ok? Se la voy a pasar a mi hermanita Carla. O si queremos dar un canto antes de poder seguir. So, no se nos vayan, ¿ok? Porque viene lo bueno, lo más bueno.

0: Así es, y continuamos aquí en el Ministerio Radial Ríos de Agua Viva. Ya escasos minutitos nos separan de las 9 de la mañana. Estamos aquí en el Gallito 1010 y 93.7 FM. Muchachos, se me olvidó decir que Saulo de Tarso está aquí en cabina. Ay, ay, ay. Mira, Saulo de Tarso nos acompañan esta mañana. Tres guerreras, tres muchachas. Dos que han venido por primera vez, pero sin duda alguna en un futuro muy corto estarán aquí compartiendo también, como van a compartir, claro, pero ya estoy diciendo a nivel ya prédica. Así que es una alegría que estén con nosotros en esta mañana, muchachas. Que Dios les bendiga y gracias por estar acá. Continuamos con Carla. Carlita, Carla. No te veo. No te veo, aquí pero estoy. Te escucho, dice mamá.
1: Buenos días. No era día nuevamente. Bueno, okay. Hoy les quiero compartir la segunda lectura del día de hoy. Pues quiero aclarar que no soy muy buena predicadora, pero espero primero Dios un día ser mejor. O sea, si me trabo, discúlpeme que sí, es mi primera vez aquí, casi prácticamente mi primera vez predicando. Y les quiero compartir esta cita bíblica que está en Filipenses 4, 12, 14 y 19, 20. Filipenses 4, 12 al 14 y de 19 al 20. Dice, sé pasar privaciones y vivir en la abundancia. Estoy entrenado para todo y en todo momento. A estar satisfecho o hambriento, en la abundancia o en la escasez. Todo lo puedo en aquel que me fortalece. Sin embargo, hicieron bien en compartir mis pruebas. Mi Dios a su vez proveerá a todas sus necesidades según su inmensa riqueza en Cristo Jesús. Gloria a Dios nuestro Señor por los siglos de los siglos. Amén. Palabra de Dios. Me llamó mucho la atención este versículo de Filipenses 4:13 donde dice todo lo puedo en aquel que me fortalece. Creo que muchos tomamos este versículo como para metas, como para obtener logros, como para obtener lo que yo entendí, esto no es como para obtener éxitos en la vida, o más que nada cosas materiales. Creo que aquí como lo que quiso decir Pablo en este versículo es, nos dice, donde Cristo me da fuerzas para enfrentarme a toda clase de situaciones. Como dice aquí, él pasó escasez, pasó pobrezas. Él a Dios se lo dio todo y Dios se lo dio todo y lo enseñó cómo no tener nada también. Dice, ya sea que tenga mucho para comer o pase de hambre, ya sea que lo tenga todo o que no tenga nada. De aquí el contexto cambia porque aquí Pablo estaba hablando sobre una escasez, sobre una prisión, sobre una necesidad. Porque aquí el versículo no significa puedo lograr cualquier meta que me proponga, ni tampoco que Dios respalde todos nuestros sueños y proyectos, ni mucho menos que nada nos va a faltar, sino que este versículo se basa en, aunque no tenga nada, lo puedo todo en Cristo, lo que implica mantenernos firmes aun cuando no veamos resultados, estamos preparados para resistir aunque el proceso duela. Esto me lleva a mí cuando llegué al grupo. Yo miré a todos cuando dieron sus testimonios y yo en esos momentos estaba pasando un cambio total en mi vida, porque pues dije, prácticamente allá en México yo estaba estudiando, estaba con mis sueños de algún día tener mi carrera. Y entonces algo de que se dio de que venirme para este país y pensaba que iba a ser más fácil, ¿verdad? Pero pero no lo fue. O sea, al llegar aquí me enfrenté con muchas cosas, con muchos miedos, al enfrentarme a un nuevo idioma, nuevas personas. Y luego llego a ese grupo y veo a todos dando sus testimonios y pensé que iba a ser fácil, y ahí dije yo, le voy a dar el sí al Señor porque sé que Él me va a ayudar a con todas esas metas que yo quiero cumplir. Y la verdad no fue así. No fue así al creer que yo iba a obtener todas esas cosas materiales, porque realmente no se trata de eso, sino se trata de decirle sí al Señor todos los días y agarrarnos de la mano de Él en las situaciones más difíciles que podemos estar. Él me ha enseñado a ser fuerte, a ser valiente, al decirle sí al Señor, que a pesar de que a veces quiera decir no, Señor, como ya estaba ayer, ay, si me arrepiento, porque la verdad dije, ¿qué voy a decir? Yo soy muy nerviosa para hablar, yo no tengo experiencia, y dije, me hago para atrás, pero digo, le digo yo a una amiga que estaba texteando con ella, le digo, pues sí estoy nerviosa, pero no puedo seguir como echándome para atrás, como ya tengo que enfrentar mis miedos, porque si no los enfrento, no me voy a sentir bien nunca conmigo misma. Y como dicen, si el Señor nos llamó es porque tiene un propósito para cada uno de nosotros. Entonces, yo les quiero decir que no busquen simplemente obtener cosas materiales. O sea, sí es importante, pero lo importante es más lo que hacemos de corazón. Es lo único que el Señor ve, lo que hacemos de corazón. ¿De qué nos sirve tener tesoros aquí en la tierra, de tener cosas materiales, si al final de cuentas Dios nos está llamando a que hagamos cosas por los demás, como ayudarlos a seguir adelante, a ayudarlos a si están pasando alguna necesidad, orar por ellos, todo lo que podamos hacer que está en nuestras manos para ayudar a las personas. Yo pensé que al estar aquí era para acá, como se dice, ganar dinero, no sé, tener pues cosas materiales, ¿verdad? Al que Dios no me lo ha dado todo así, por completo, porque me ha costado, la verdad, trabajar, y yo veo así, como ahorita como estoy trabajando en el campo, digo, oh, qué difícil, ya qué difícil ganar cada dólar ahí, la verdad. Y luego me llega la preocupación de que se va a terminar el trabajo y qué voy a hacer. Y digo, pero no, el Señor nunca me ha dejado. El Señor siempre ha estado conmigo desde que yo llegué aquí. Mi familia me ha apoyado, me ha ayudado para que no me falte nada, porque prácticamente pienso, si mi mamá fuera otra persona, si fuera diferente, pues me diría, no, pues arréglatelas como tú puedas, pero no, al contrario, me ha ayudado, y muchos de mis amigos del grupo también me han ayudado bastante a seguir. Okay. Me ha ayudado bastante, y digo, no, pues sí, voy a seguir adelante por la gloria de Dios, y que tal vez hoy no estoy como quisiera estar, ya como me veo, pero sé que mientras el Señor esté conmigo, mientras aunque pase cosas difíciles, el Señor ahí va a estar para mí, y voy a poder vencer todos esos miedos que tengo. Primeramente Dios.
0: Has elegido lo mejor, porque Dios dice, encárgate de mis cosas y yo me encargo de las tuyas. Has elegido bien al estar con Él, al decirle sí a Él. Y ya verás que en un futuro no muy lejano vas a tener todo, porque también el Señor da a manos llenas, y también cuando menos lo esperes ya vas a estar ahí con tu carro, con tu buen trabajo y recordando todo esto como un testimonio y todo va a estar bien. Así que, Carla, vamos a ir ahorita a identificar y volvemos con más aquí en el Ministerio Radial Ríos de Agua Viva. No se nos vaya, ya volvemos con estas chicas de Saulo de Tarso. Claro que sí. Ay, ¿se desayunaron?
2: No,
0: creo, no. Yo creo que no. A ver, no, no le peguen aquí, pero a ver, Saulo de Tarso en cabina. Ya más o menos, ¿verdad, Cruz? Ah, más o menos como que me... ¿Cómo se dice? A veces siente Jesús y la Virgen María están presentes. Vámonos, pues.
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0: Ahí tenemos eso bonito, guapachoso, y seguimos aquí en esta mañana en el Ministerio Radial Ríos de Agua Viva. Ya son las 9:04 monitos. Digo minutos monitos. Así que aquí estamos al gallito 10 y 93.7 FM con las muchachas de Saulo de Tarso que han venido a compartir en esta mañana con nosotros. Ahora le toca el turno a Jenny, que estará compartiéndolos también un poquito ahí. Así que Jenny, bienvenida y gracias por estar acá.
1: Los micrófonos todos tuyos. Gracias, pues mi nombre es Jenny, como ya les había dicho, tengo el Saulo de Tarso como alrededor de 2 años, viví mi retiro con Carlita, igual estoy poquito nerviosa, pero sé que Diosito nos va a ayudar, y yo la verdad ya les había dicho ahí, yo quiero ir a la radio, yo ya me había anotado, pero... pues a todos nos tiene que tocar como nuestro turno, entonces igual yo también... cuando me invitaron, yo estaba trabajando los sábados por la mañana, entonces se me complicaba un poquito venir, pero siempre les dije, okay, cualquier cosa me dejan saber, y pues se me llegó el día, gracias a Dios.
0: Una preguntita, ¿sí escuchabas el ministerio antes o nada más?
1: Sí, lo miraba más en Facebook. En Facebook Live, sí, siempre me gusta ver, quién fue a la radio, pero sí, ahí vamos aprendiendo, gracias a Dios, y nuestros nerviosismos, Diosito actúa en nosotros y nos lo quita, Él fluye en nosotros, yo sé a mí.
0: Cuando no tengas nervios, dijo, ahí hay un problema.
1: Sí, así es, pero nos ha ayudado mucho el grupo, y es lo que me gusta, que podemos vencer nuestros miedos con la ayuda de Dios, y con la ayuda de el grupo, porque ellos también nos dan el empujoncito de decir, hey, mira, you gotta do it. Pero aquí estamos, y yo tengo algo muy bonito que compartirles. Nos vamos a ir a Mateo 22 del 1 al 14, y dice así: Jesús siguió hablándoles por medio de parábolas. Aprendan algo del reino de los cielos. Un rey preparaba las bodas de su hijo, por lo que mandó a sus servidores a llamar a los invitados a la fiesta, pero estos no quisieron venir. De nuevo envió a otros servidores con orden de decir a los invitados: he preparado un banquete, ya hice matar terneras y otros animales gordos, y todo está a punto. Vengan pues a la fiesta de boda. Pero ellos no hicieron caso, sino se fueron unos a sus campos y otros a sus negocios. Los demás tomaron a los servidores del rey y los mataron y los maltrataron. El rey se enojó y envió a sus tropas, que dieron muerte a aquellos asesinos y incendiaron su ciudad. Después dijo a sus servidores: el banquete de bodas sigue esperando, pero los que habían sido invitados no eran dignos. Vayan pues a las esquinas de las calles e inviten a la fiesta a todos los que encuentren. Los servidores salieron inmediatamente a los caminos y reunieron a todos los que encontraron, malos y buenos, de modo que la sala se llenó de invitados. Después entró el rey para conocer a los que estaban sentados en la mesa, y vio a un hombre que no se había puesto el traje de fiesta. Le dijo: amigo, ¿cómo es que has entrado sin traje de bodas? El hombre se quedó callado. Entonces el rey dijo a sus servidores: átenlo de pies y manos y échenlo a las tinieblas de afuera. Ahí será el llorar y el rechinar de dientes. Sepan que muchos son llamados, pero pocos los elegidos. Palabra de Dios. Pues creo que no puede estar más claro, ¿verdad? Las últimas palabras, el último versículo que dice: sepan que muchos son llamados, pero pocos los elegidos. Me puedo relacionar mucho. Ya sabemos que Dios siempre está a nuestro llamado, y nosotros nunca prestamos atención a los llamados que a lo mejor Dios nos hace. Sabemos de que, bueno, al menos en mi caso, yo me espero siempre que venga alguien y me hable de Dios y me diga, vamos a la iglesia, o al menos ese era mi vida de antes. Siempre esperaba, siempre pongo a mi mamá de ejemplo, porque mi mamá es la que fue como nuestro pilar en la religión, en nuestra fe. Ella fue la que siempre nos inculcó nuestra fe desde un principio. Y bueno, no tengo, mi hermano lo perdí hace 2 años, soy hija única, y ella siempre trató de llevarnos por este camino del Señor, y no tuvo que pasar mucho hasta que perdimos a nuestro hermano, que nuestra vida fue que nuestra familia cambió prácticamente completamente. Y creo que tienen que pasar esos momentos difíciles para que haya una conversión. Y siento de que sí lo vemos como algo, como un sufrir y algo malo que nos pasa en nuestras vidas. Pero después de la tormenta viene la tempestad, viene una paz, llegó una paz a mi vida, porque ya pude caminar con el Señor y Él fue el que me dio la fortaleza a mí y a mis papás prácticamente, porque fue en un accidente y son muertes que no se superan de la noche a la mañana, pero engrandeció nuestra fe. Siento que engrandeció mi fe y la de, más que todo también la de toda mi familia. Y pues me relaciono mucho con todo lo que dice acá, porque igual yo también recibí la invitación de ir al grupo Saulo de Tarso desde que pues mi hermano estaba recién fallecido, y fue prácticamente lo que ha venido a ponerme a levantarme otra vez, a ser no la misma persona de antes, a darme cuenta de muchas cosas, a tener en mente de que lo primero que a mí se me vino en mente, lo cual mi tía una vez me dijo, la muerte de tu hermano va a cambiar y va a salvar muchas almas, lo cual sí me estoy dando cuenta hasta ahora, porque yo me pude acercar más a Dios, yo pude también evangelizar mi familia, porque vengo de una familia que el papá de mis niños venía de una religión diferente, llevábamos una vida no cercana a Dios, podíamos decir que éramos sí católicos, pero solo de misa, y ahora me doy cuenta de que ya eso no era realmente lo que a mí me faltaba algo, yo sentía que a mí me faltaba algo, y era esto, yo poder servir, yo poder llevar a mis hijos también por el mismo camino y decir, ya estoy lográndolo, ya me está llenando ese vacío que yo tenía, que el mundo me daba una felicidad nomás momentaria, no era una felicidad como ahorita, que se puede decir que no lo tengo todo, me falta mi hermano, claro, nos faltan muchas cosas materiales, muchos logros, pero somos felices y pues es lo que creo que me faltaba, porque pues ya se puede decir que tengo a Dios en mi corazón y yo estoy sirviendo para que ese Dios también more en mi familia, en mis niños, en el papá en la conversión que él lo está haciendo ahorita, porque pues yo también lo evangelicé. No se puede decir que yo fui y le hablé de Dios, porque pues aún no estoy ahí, pero sí con mis hechos, como él miraba que yo andaba con mi grupo, yo siempre, es bien importante que cómo, y es tan, tan bonito, como un testimonio, como escuchar un testimonio de alguien. Mi retiro, yo prácticamente sí presté atención en los temas, no quiero decir que no, pero siento que los testimonios de todos fue lo que realmente me cautivó, fue lo que, sí, fue cuando yo dije yo, wait, yo también tengo testimonio, yo se puede decir, es mi vida, son mis momentos difíciles, pero este testimonio que yo llevo, que yo tengo, puede cambiar a otra persona, puede cambiar a otro joven que está pasando por lo mismo, o simplemente no. Simplemente mi familia, ellos al verme a mí tan diferente, o sea, a tener ya más conciencia y pensar cuando yo voy a dañar a alguien, y porque ya es Dios quien me habla, ya es Dios quien dice, ay, Jenny, eso no está bien, o ya no hables así, ya no escuches a esto, es algo muy bonito, y lo cual yo doy gracias a Dios, porque Dios pudo obrar a en mí y ahora pues en la conversión de mi familia. Esta lectura nos llama a poder escuchar la invitación, una invitación que nos hace prácticamente Dios, porque nos está llamando a buscarlo, a no negar la invitación que Él nos hace. A decir, yo estoy aquí, Dios, yo sé que todos nos mantenemos ocupados con responsabilidades. Dios no nos dice, deja tus responsabilidades. Simplemente no quiere que no lo busquemos o no estemos para Dios por nuestras responsabilidades. Que nuestras responsabilidades no nos aparten. Simplemente que tengamos en mente que no solo por no tener responsabilidades vamos a olvidar a Dios. Se puede decir que todos tenemos nuestros trabajos, nuestra vida cotidiana, pero siempre tenemos que hacer el tiempo, porque sabemos que nada de eso lo podemos lograr, nada de eso lo podemos tener si no es porque Él está a nuestro lado. Es algo muy, muy, muy fuerte y es difícil, y me gustan mucho las parábolas porque pues nos deja una enseñanza siempre muy bonita. Nos cuesta como a veces discernir qué es lo que nos está tratando de decir, porque nos habla de una boda. Lo primero que uno piensa es, una boda de dos personas, pero es un ejemplo que Dios pone porque sabemos que son unos eventos bonitos, elegantes, donde hay comida, donde hay celebración, y eso es lo que es la iglesia, es lo que es Dios, es algo que en mi personal, desde que yo lo probé, yo ya no quiero salirme. Y es cuando tú realmente te enamoras de Dios. Y es como cuando fui a la boda de Johanna, yo no me quería venir. Yo quería seguir ahí. Y es así. Es por eso que Dios hablaba así por medio de parábolas. Porque era cuando Dios... Era una boda. ¿Quién ahora no quiere ir a una boda, verdad? A una fiesta. A veces sí, no podemos decir, bueno, yo no quiero ir, no me siento de ánimo. Pero me pongo a pensar y digo, ¿por qué fue el rechazo de que estas personas no quisieron ir? ¿Por qué fue, qué fue lo que ellos, en qué pasaba por sus mentes? Pero ahí es donde viene la enseñanza. Ahí es donde viene donde nosotros tenemos que pensar y decir, yo lo hago. Cuando alguien me dice, hey, vamos a la iglesia, o vamos a un retiro, que sabemos que a veces los retiros pueden ser muy largos, pero yo sé que la mayoría de veces que vamos a un retiro, casi, casi, nunca, nunca queremos ir. Yo cuando el retiro, sí, a veces yo sé que muchas iglesias lo tenemos como un requisito para algo, pero siempre, siempre al final, nunca, nunca nos queremos ir. Nunca nos queremos ir, siempre queremos estar ahí. Yo no quería que el retiro se terminara. Yo estuve ahí 2 días que fue sábado, domingo, me recuerdo, desde las 8, 7 de la mañana hasta como a las 6. Y el último día yo no me quería ir, yo quería seguir ahí alabando a Dios, cantando, nos reímos tanto. Y de ese momento yo dije, no, es aquí donde yo quiero estar, es aquí donde yo quiero empezar, porque siempre tenemos que avanzar. Por ejemplo, a estar aquí el día de hoy es un avance, otro paso que dimos con Carlita, porque pues viví mi retiro con ella. Y lo cual yo veo a todos mis hermanos y digo, yo quiero ser servidora, yo quiero ser como ellos, yo quiero llegar ahí. Y lo cual es muy bonito porque... no sé, voy a poder llegar hacia mis primos, hacia mis familias, hacia las personas que aún no han llegado a tener ese encuentro con Dios. Y otra cosa más bien importante que nos dice acá, que no lo veo como de una manera que Dios nos hace la invitación también, no solo acercarnos a Él, sino que no esperar una invitación como las que mandamos con música, con algo grande. Simplemente las cosas más sencillas como en ayudar al prójimo, en hacer nuestras obras de caridad. Esa también es una invitación que Dios nos hace a poder... No simplemente tenemos que estar muy involucrados en la iglesia, simplemente con el hecho de del día de hoy yo ayudo a un necesitado, a alguien que esté pasando por una situación difícil, que ha perdido algún familiar. Esa es una invitación que Dios nos hace y es con simple hecho de hacer una obra de caridad o simplemente ayudar a alguien. Nosotros estamos aceptando la invitación. Esa es la invitación que también Dios nos hace a hacer un bien, a ser humilde, a ser sencillo, a simplemente darle un abrazo a alguien. A veces no todos recibimos abrazos. Venimos de familias que es bien difícil ahora en día poder expresarnos uno al otro. Pero siento de que ahí también Dios nos hace la invitación a ser como Él, a poder evangelizar por medio de estos actos tan sencillos que pueden convertir a alguien, acercar a alguien más a Dios. Y ellos pueden, Dios puede hablar en medio de nosotros y decir... Ahí está Dios, en verdad Dios hizo que esta persona me abrazara. Dios hizo que estos muchachos quisieran que Carlita y yo viniéramos hoy a la radio y que venciéramos nuestro miedo de hablar y yo siempre me pensaba este día y dije yo, voy a estar muy, muy, muy nerviosa, yo cómo voy a hacer. Pero gracias a Dios, estoy nerviosa, pero no es así mucho. Pero sí... Siempre digo yo, Dios es el que va a obrar en nosotros, y por eso yo le animaba a Carlita y le decía, no te preocupes Carlita, todo va a estar bien, yo también estoy nerviosa, pero no sé, yo siento que ahorita Dios nos está viendo como un padre, mira a sus hijos que estamos muy, muy... que está muy orgulloso de nosotros y que yo sé de que esto no es, no esto simplemente es una probadita de lo que nosotros podamos hacer y yo espero que también nuestro grupo también nos diga, hey, you did good en la radio y todo. Y no muchas tiene que importar eso, ¿verdad? Porque tiene que ser que venga de Dios, pero yo sé de que Dios nos habla por medio de ellos y es lo que nos ha ayudado mucho. Las tres lecturas que les hemos compartido están bien conectadas, porque la primera, Johanna nos hablaba del banquete, de que todos queremos llegar al reino de los cielos, todos queremos llegar allá, queremos donde ya no va a haber llanto, donde ya no va a haber sufrimiento, donde Él va a poder... borrar nuestras lágrimas, secar nuestras lágrimas, porque sabemos que acá en este mundo todos estamos... en un valle de lágrimas, sufriendo, como dice Luis dice, estamos acá en un valle de lágrimas. Y es verdad, ¿por qué no lloramos? Lloramos por tristeza, felicidad, por todo. Yo también aquí quería llorar, ni sé por qué. Pero nos entra el sentimiento y como él nos decía, no va a haber ese tiempo donde ya no va a haber llanto, donde ya no va a haber sufrimiento. Y también la segunda lectura donde Carlita nos decía que él es nuestra fortaleza. Él nos va a... Él es el que nos ayuda día a día a poder llevar todas estas situaciones tan difíciles que ahora pasan en nuestras vidas, como la pérdida de un familiar, las enfermedades, tantas cosas que están pasando. Pero todo lo podemos en Cristo que nos fortalece. Amén.
0: No, ahora que se tenían nervios, pues no se notaron. Bueno, vamos a escuchar esta alabanza y seguimos con más aquí en el Ministerio Radial Ríos de Agua Viva. Así que gracias, muy bonito tu testimonio. Y como decía, los testimonios tienen mucho poder. Dice, es lo que más te impactó en el retiro. Y así, escuchando también los testimonios ahorita, hoy en día, personas que tal vez no creen en Dios, están pasando situaciones difíciles.
1: Sí.
0: Cuando pasa de repente pérdidas grandes, que materiales, humanas, y la gente se enoja con Dios. ¿verdad? Entonces Dios es tan misericordioso y grande en amor, Él sabe por qué suceden las cosas. Dice mi amiga, somos sus hijos, somos de Él, y Él va a decidir con nosotros lo que Él quiera. Él va a llevarnos a su presencia a la hora que Él quiere y como sí. Él quiera, y nosotros nos toca nada más como Job, decir sea por Dios, y vinimos solitos. Él decía, vinimos así, solitos, desnudos, sin más nadie, y así nos vamos a regresar.
1: Así nos vamos a ir.
0: Entonces el Señor es maravilloso, así que ya volvemos con más.

0: Tenemos un bonito, y cada vez que escucho un testimonio, pues me viene eso a la mente. Especialmente Niela dice: Dios nunca me deja ni en la noche oscura ni en el día de prueba. Uh-huh. Y luego en ese me viene así como un rayo en la mente de hace muchos años, cuando mi esposo, por una situación de salud, le dio una convulsión. Era 1:30 de la madrugada cuando lo encontré en el baño tirado y estaba completamente, dijo mi chiquillo, morido. No respiraba, y fue bien difícil, ¿no? Pero bueno, salió de ahí. Pero cada vez que escuchas alabanza, cuando dice ni en la noche oscura ni en el día de prueba. Ay, siento así otra vez. Pero bueno, Joana, continuamos. El tiempo se va rápido y continuamos contigo. Muy bonito tu testimonio y te veo aquí muy pronto. Ya les estoy diciendo a todas para que tengan esa confianza, porque si el Señor las trajo en esta mañana, pudieron quedarse ahí acostaditas y diciendo, pues yo ni he ido. No, yo no voy porque pues yo tengo nerviolera, dice mi sobrina, me baila aquí el corazón. Pero el Señor tiene sus planes. Muy bonito testimonio de Carla, también de Jenny, así que Dios les bendiga y gracias por su valentía. Y vengan más seguido. Joana, continuamos contigo.
1: Y gracias por decir que sí, ¿verdad? Por decir sí al Señor. Yo me acuerdo cuando vivieron su retiro, ¿verdad? Yo, para mí, mi testimonio siempre fue ese momento débil para mí, porque yo no tengo un testimonio de decir de que pues yo estaba en las drogas o en el alcohol, ¿verdad? O, a ver, un testimonio así grande, que Dios me cambió mi vida de un día para otro. So, yo siempre le preguntaba a Dios, pues yo qué voy a decir, ¿verdad? La verdad que sí, siempre era mi pregunta, what am I gonna say? Porque pues, como decía Jenny, ¿verdad? Los testimonios es lo que nosotros nos atrae, porque somos humanos y queremos saber, ¿por qué amas a un Dios que no puedes ver? ¿Cómo es que Dios te cambió tu vida? Y para mí eso fue difícil.
0: A ver, te hago una pregunta, disculpa la interrupción. Ajá. ¿Tú te reías antes así, de cuando conociste a Dios, de cuando fuiste a tu retiro? ¿Tenías la sonrisa que mencionabas hace un ratito?
1: Es que la verdad que yo siempre he tenido a Dios en mi corazón.
0: Sí, pero la sonrisa.
1: Desde chiquita. ¿Pero por qué? Porque, esto va a ser, this is the explanation to a little bit, because yo siempre miraba a mis papás, y como yo les decía hace rato que mis papás fueron este testimonio para mí, por los que conocen a mi papá, he is a goofball, ¿verdad? Es un hombre, literalmente, ves a él y miras la sonrisa, miras la... Entonces yo crecí con eso. Y yo por medio de ver a mi papá, pues yo pude tener esa sonrisa, ¿verdad? Porque yo también tuve una niñez muy fuerte, ¿verdad? Pero de lo que yo me acuerdo, yo siempre he sido una niña muy feliz, ¿verdad? Porque siempre he estado muy amada por mis papás. Y ahora cuando llegué a esta comunidad vi que yo fui bendecida por eso, ¿verdad? Porque no todos tuvieron esa experiencia de poder decir que mis papás me abrazaban, me decían que me amaban, porque yo con eso crecí, mi dad hablándome, mi mamá, diciéndome que me ama, mi papá, I love you, todos los días. Y cuando yo escuché que no todos vivieron así una niñez, yo dije, wow, I'm very blessed. Yo, mi familia, gracias a Dios que me han inculcado eso, ¿verdad? Y siento que mi familia ha sido ese pilar para mí de poder decir que Dios nos da esa alegría. Porque me acuerdo cuando yo compartí un poquito de mi testimonio de mi prima que había fallecido, recuerdo que Jenny también se podía relacionar con eso. Y creo que es cuando yo y Jenny pudimos platicar un poquito más así personalmente. Y pude ver que en cada momento de nuestra vida hay algo que alguien allá afuera también va a decir, yo también pasé por eso. Y a través de eso es donde Dios nos llama, ¿verdad? Y realmente saber que muchos somos los llamados, como decía la palabra de Dios, pero pocos somos los elegidos. Y tú en decir que sí a estar aquí, tú eres ese elegido, ¿verdad? De que hay muchísimas personas en este mundo. Hay muchas personas que tal vez les preguntaron, hey, ¿puedes ir al radio este sábado? ¿Puedes ir al radio este día? Y muchos dijeron que no, pero tú dijiste que sí. Entonces, siéntete dichosa, ¿verdad? Siéntete like, man, Lord, you looked at me and you were like, you're going, That's what I take. I take that all the time. And for those of you hearing, por los que están escuchándonos por medio de este radio, pues realmente tómenlo como Dios te escogió para que pudieras escuchar lo que Dios te tenía hoy en esta mañana, ¿verdad? Que tal vez el hermano Alex dijo, oh, cambiaron las cosas un poquito, pero es porque Dios lo quiso así, ¿verdad? Y en cada situación de nuestra vida lo tenemos que ver así, porque no todo va a ser perfecto, no todo va a ser en una línea así, ¿verdad? Porque Dios tal vez ya tiene otro camino preparado para ti. Y uno tiene que aceptarlo, uno tiene que decir, ok, Dios, aquí estoy, úsame como tú quieres usarme, pero te doy mi corazón, te doy mis palabras, te doy mi sonrisa, te doy mi vida, ¿verdad? Porque cada día tienes una opción. Tienes una opción de tener un buen día, tienes una opción de tener no un buen día, ¿verdad? Me escuché una muchacha una vez diciendo que it's just a bad day, not a bad life. Solamente es un mal día, no una mala vida, ¿verdad? Y a veces uno lo tiene que ver así porque tal vez en ese momento sientes que el mundo se te va a acabar, ¿verdad? Pero tenemos a un Dios tan maravilloso, tenemos a un Dios que nos da fuerza, que nos regala todas las maravillas en este mundo, y tenemos a un Dios que nos escoge entre medio de estas millones de personas que están en este mundo, ¿verdad? Entonces, cuando tú te sientes que no hay nadie que te ve, no hay nadie que te diga, oh, estás haciendo un buen trabajo, solamente sé que Dios es el que te está viendo, ¿verdad? Dios es el que te mira y te dice, you're doing good, keep going, ¿verdad? Porque ese solamente es el comienzo. Y ya esas muchachas ya han estado en nuestro grupo un año y entonces ya les toca, ¿verdad? Les toca ahora sí practicar su sí, ¿verdad? Practicar ese sí que le dijeron al Señor, no solamente por palabras, sino que ahora por hechos, ¿verdad? Y sí es fácil porque tienes a Dios a un lado tuyo, ¿verdad? Es difícil cuando uno lo quiere hacer por uno propio, ¿verdad? Con sus propias fuerzas. Pero cuando uno se agarra de la mano de Dios, todo es posible. Así que ánimo, ¿verdad? Hicieron un buen trabajo. Y para los que están escuchando, quiero que lo vean como como algo que ustedes también pueden hacer algún día, ¿verdad? No solamente porque nosotros estamos aquí. Si tienes esa espinita de saber cómo poder venir a radio, pregunten, ¿verdad? Pregunten. Siempre hay personas que te van a dirigir dónde puedes ir, ¿verdad? Como esas muchachas algún día escucharon ese llamado a través de un flyer, a través de un video, a través de Facebook Live, ¿verdad? Y es Dios el que te está llamando. Así que toma esa espinita, ¿verdad? And go with it. Y busca dónde puedes encontrar llegar a los pies de Cristo. Y la primera cosa es siempre llegar a la iglesia, ¿verdad? Siempre llegar a la iglesia porque ahí es donde toda la comunidad se reúne, ¿verdad? Todos los que creen en un Dios vivo, ahí nos reunimos, ¿verdad? En ese banquete, en ese manjar que Dios siempre nos prepara cada domingo, ¿verdad? Y ¿qué más les puedo compartir? Simplemente sean felices, crean que Dios está con ustedes y hay que vivir la vida en un momento de que decir que Dios me llamó, ¿verdad? Dios me llama cada día que yo puedo despertar y puedo abrir mis ojos y vivirlo con amor, vivirlo con gozo y siempre estar ahí cerca, ¿verdad? Cerca de los que más amamos, cerca de...

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1: Este fin de semana, así que van a poner más atención en la misa el domingo. Si hay algo que se pueden tomar de hoy es que Dios los ama, Dios siempre te va a tener lo más mejor, Dios te va a dar las fuerzas que tú ocupas, y recuerden que muchos son los llamados, pero pocos son los elegidos, ¿verdad? Hay muchísimas personas en esta vida, pero Dios te escogió a ti por alguna razón. Y ten confianza que tú puedes dar lo poquito que tú piensas, pero es mucho. Porque nuestra comunidad de Saulo de Tarso no estaría en pie si no fuera por esas personas como Jenny y Carla, que le dijeron sí al Señor ese día, ¿verdad? Pues aprovechando, ¿verdad?, que estamos aquí, los invitamos a nuestro grupo Saulo de Tarso, ¿verdad?, de jóvenes adultos de 18 a 35 años. Nos reunimos en la también en la iglesia, pero atrasito. No me acuerdo muy bien el address, pero es en el Social Hall. So, si van a la iglesia de nuestra... Ajá, 601 de la Avenida de California, esa es la iglesia. Pero es en el salón social de atrás de la iglesia. Si quieren más información, please follow us on Instagram, on Facebook, on YouTube. We don't really post there. TikTok maybe, but more Instagram. SDTUSA. Y pues los esperamos, ¿verdad? Los esperamos con brazos abiertos. Y nos reunimos. Es SDT, SDT. Ajá, ajá. And then USA. USA. Los esperamos ahí. Los lunes tenemos crecimientos. Los viernes tenemos nuestras asambleas. Y realmente que Dios cambia vidas en ese lugar, ¿verdad? Y pues si no... We do have a retreat coming. En November. Pero eso es parte de la renovación. De la renovación, pero también es de jóvenes, ajá. Es de jóvenes, ajá. Es en noviembre, no me acuerdo muy bien el día. Ajá. Pero primeramente Dios, para la otra que estemos aquí, yo creo que ya vamos a tener todos los... Oh, mira, aquí está ese Young Adult Conference. Es el día... Noviembre 14 y 15 de este año. No se la quieren perder, la verdad que aquí es donde Dios... Donde Dios realmente te enseña cómo es que usa la juventud, ¿verdad? Y es bilingüe, English and Spanish, so para los que, you know, oh, I don't know Spanish, don't worry, we got you. We know both languages here. And if not, we Google Translate. Pero ahí los esperamos, padres, ¿verdad? Para mí, mis papás fueron ese pilar y realmente que ustedes tienen mucho... ¿cómo pueden inculcar a sus hijos, verdad? ¿Cómo pueden ayudarlos a acercarlos más a Dios? Y so, si nos escuchan, si miran un flyer, ¿verdad? Si miran un flyer, compártenlo. Bug your kids, ¿verdad? Porque a veces los papás están que, ay, te mando esto, te mando aquello. Y ya estás como, ay, ya, dad, ya, mom. Pero algún día... Ese le va a llegar y va a decir, ok, voy a llegar a este lugar. Ya, para que mi mamá ya no me diga. Y son los que se quedan, les aseguro eso. Ok, don Alex, pues les paso el micrófono al hermano Alex y a Olivia.
2: Bien, gracias por ese testimonio. Y tú dijiste una cosa muy importante al principio, ¿de qué les hablo yo? ¿Cuáles son mis faltas? ¿Por qué es mi testimonio de estar aquí?
3: Por eso le preguntaba de la sonrisa, porque Dios a veces puede manifestar, o sea, yo me reía, pero no como ahora, para proyectar ese amor. Y
2: es no, es que cuando la veo a ella, en la misma cara de su papá, en la misma cara de su papá, yo a su papá, a tu papá lo conozco. Muchos años, casi desde que inicié aquí en la renovación, 26, 27 años, tengo que lo conozco. Tenemos una relación muy bonita, es bien lindo. Tu mamá, sinceramente, yo no la familiarizaba como tu mamá, porque ella no te pareces a ella, no te pareces, te pareces a tu papá, tu sonrisa.

0: Todo es tu papá. Sí es muy importante cuando dices, bueno, ¿qué voy a decir si yo no tengo una, no anduve en drogas, no anduve en alcohol? ¿Qué voy a decir? Pero ese es un testimonio muy grande porque se puede vivir sin el alcohol y sin las drogas. Entonces, eso es muy importante. Lo que decía a Jenny también, no es fácil estar aquí. Pero como dice la palabra de Dios, son muchos los llamados y pocos los escogidos. Si tú fuiste una escogida del Señor para este día, ¿dónde están los nervios que tenían? Sí los hay, nosotros los tenemos. Pero ¿dónde están? ¿Por qué? Porque cuando te pones en las manos de Dios, Él pone a la gente que está a tu alrededor, que no te sientas con esa tensión, que te sientas como en familia. Me dio mucho gusto también tu confianza, tu forma de cómo te dirigiste, tu testimonio, parte de tu testimonio. No hubo ese tartamudeo de... Sí, lo tuvieron que expresar. Muchas veces se nos pide que no digamos, oye, yo no sé, no, sino que hagamos el trabajo que el Señor nos da. Olivia.
1: Así es, muy bonito, de verdad, y gracias nuevamente, pues no me canso de dar las gracias porque pudieron haber elegido quedarse en casita y sin embargo están aquí. Y yo estoy segura que muchos muchachos, como ven, entonces tenemos dos cámaras ahí, más el radio, muchos jóvenes van a estar escucharon o van a escuchar el video de los testimonios y que sí se puede. Y pues un añito después, y como dicen allá, ¡órale, para afuera, vámonos! Ya hay que compartir lo que se recibe. Qué dicha y qué bonito. Yo, mis hijos, que ahorita están yo muy grandes, ya soy abuela y todo esto, pero ellos salieron a mi esposo calladitos, que ellos no les sacan nada. Fueron a su retiro los tres, Saulo de Tarso y todo. Y yo, mi ilusión, como todo papá, es que un día, pues no sé, hicieran, que predicaran. Veo los muchachos cuando dicen, tengo un año ahí que acabo de ir, le digo, híjole, pero Dios tiene el plan para cada quien. Le digo, que uno de mis chamacos lo hubiera visto yo aquí, qué dicha más grande, ¿verdad? Pero pues cada quien, el Señor, la red ahí está, la semilla ahí está, los crecimientos y todo lo que vivieron ahí está. Pues no quisieron, pues está bien, ¿verdad? Porque no, hombre, nomás con que les menciones que vas a hablar enfrente de alguien, no, se muere. Ahí en la casa, la única que hablo, y hablo mucho, soy yo. Mi esposo, calladito, él no habla. A veces le dice, oye, ¿está enojado? No, así es, parece medio sargento retirado ahí, en serio, quieto. No habla, pero yo hablo por ellos. Entonces, Dios tiene sus planes y pues los usará de otra forma, ¿no?
0: Permíteme, Olivia, tengo una simple pregunta. Hablaste de tu con el que te vas a casar, tu futuro esposo.
1: ¿Quiere ir a la boda? ¿Quiere que le invite?
0: No, yo sí quiero. De diferente denominación. Okay. ¿Cómo están trabajando eso?
2: Desde que empezamos a tener una relación, él me daba a conocer que fue criado. Él no fue bautizado en la religión donde su familia lo creyó, pero yo lo llevaba a misa, él aceptó bautizar nuestras niñas, o él nunca tuvimos un conflicto sobre la religión. Él me seguía, no era practicante. Él decía que tenía las creencias de su familia, pero en sí, él fue bautizado en la iglesia católica. Oh, su mamá lo bautizó en la iglesia católica, pero por circunstancias de la vida, él se crió con su abuela y su abuela sí era de otra religión. Entonces, él tenía como diferentes creencias, diferentes, pero cuando él empezó a practicar conmigo en la misa, él fue conociendo poquito, y ahora él empezó, ya vivió su retiro de iniciación, y fue a incluso nuestro plan no era casarnos ahorita, porque nuestro plan era que él hiciera sus sacramentos primero, es lo que él quería, pero pues lastimosamente, como ya existe una familia, él tiene que primero tener el sacramento del matrimonio para poder estar en gracia y ya luego él poder hacer sus sacramentos después. Entonces él ahorita está recibiendo los crecimientos de Saulo de Tarso cada lunes para después de su retiro de iniciación, y pues ahorita ese es su inicio prácticamente. Pero Mi familia, todos, siempre que él tiene una pregunta o algo, siempre nos basamos a mi mamá. Es una persona que ella ya estuvo sirviendo muchos años en la iglesia en Los Ángeles, en Ríos de Agua Viva, un grupo de oración, y está más conocedora de la Biblia más que yo. Y ella lo ha ayudado mucho, ella le explica cuando él tiene dudas. Pero ha sido fácil para él porque no era una persona que estaba muy involucrada en la religión, pero ha sido más fácil para él como ir entendiendo ahorita, porque él prácticamente está dando sus primeros pasos a empezar a entender. Y pues ahí va, gracias a Dios.
0: Qué bueno, bendito Dios. Me enfoqué en eso, no, me enfoqué porque la mayoría de los que tienen una relación con otros de otra denominación siempre se inclinan por allá, y por eso digo, todo el honor y la gloria para el Señor, porque ella dice que tu brazo.
1: No, Dios. Yo creí que decía
0: que les había torcido el brazo.
1: Que Dios es poderoso, así que no tiene que ganar siempre. Dios.
0: Entonces, bendito sea el Señor, y qué bueno, te felicito, porque hubo un matrimonio ahí en la parroquia. Él quería convertirse al catolicismo, al cristiano católico, y el padre le dijo que no, que se podía quedar ahí. Hello. Digo, yo no entiendo, eso sí no lo entiendo. No estoy de acuerdo, pero yo no soy nadie. Ellos saben las reglas. Yo no puedo contradecir al padre, pero yo nomás personalmente no estoy de acuerdo. Porque ella, la esposa, quería casarse por la iglesia. Y la casaron. Pero él sigue en su denominación, no comulga, y él sí quería. Él le dijo al padre, no, yo me hago católico, porque él quiere mucho a la señora. Entonces, ella comulga, pero entonces, ¿cómo estamos ahí? ¿Me entiendes? Por eso te hice la pregunta. Pero vamos a dejarlo ahí, solamente Dios y ellos saben, porque yo no puedo, pero no estoy, personalmente no estoy de acuerdo. Okay. Olivia.
1: Bueno, damos gracias a todos los patrocinadores, bueno, a las chicas y a todos ahí, los que nos ayudan para que estas dos horas de bendición puedan seguir llegando a cada uno de sus hogares y a través de Facebook también. De verdad, muchísimas gracias. 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Así que el micrófono está apagado, lo prendemos.
0: Pues, ¿a qué hora?
1: ¿Es el día? 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ganas de ir a la iglesia, a buscar un grupo de oración, a buscar un retiro, vienen los muchachos y todo esto, encontrar una familia ahí, y luego posteriormente, pues si Dios quiere, se casan, ahí se casan unos con los otros, ahí se conocen, y bueno, ahí hay luego bodorrio, como dirían por allá en México. 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
0: No, es okay.
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0: No, sí, mejor te lo cambio porque yo no sé hablar de frutas.
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1: 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Vámonos.
0: Claro que sí. 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
0: 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Y ya terminamos.
1: Con eso terminamos. Tenemos solamente un minutito. ¿Usted tiene algo por ahí?
0: Tenemos un retiro para parejas. El vicariato de Bakersfield está organizando este retiro para matrimonios, y va a ser en los terrenos de la feria, en el salón grande, pues antes que le llamaban el salón la vaquita, creo, en antes atrás, sí, aquí está, okay.
1: Pues también mencionan, que usted dice matrimonios, pero también anoche estaban mencionando en el grupo de oración que parejas que viven juntos también pueden ir.
0: Es que esto es un llamado, ahí es donde te puede tocar el Señor. No podemos decir, no, si no están casados no pueden venir, no. Nosotros estamos haciendo una invitación como matrimonios, casados o no casados. Entonces, es el 31 y el 31 de octubre y el 1 de noviembre, y como dije, esto será en los terrenos de la feria. ¿Quieres más información sobre esto? Puedes hablar a José Lizarrarás, bueno, a veces me lo ponen Lizarrarás y luego es Lizarrarás, al 371-5143. Natalia Vargas al 428-1421. I don't know who she is.
1: Nomás quieren que le recuerden que ella es, él es el esposo de Natalia.
0: Y si no, puedes buscar en Facebook RCC Vicariato de Bakersfield. So, no hay ninguna excusa para que te comuniques. Y nosotros nos reunimos todos los viernes de 7 a 9 de la noche en la Misión del Espíritu Santo. El nombre del grupo es Sagrada Familia. Ahí tenemos la misa y hora santa cada primer viernes del mes. Todos los viernes estamos de 7 a 9 de la noche en la Misión del Espíritu Santo. 724 East Bell Terrace. Ay, me salió.
1: No, pues si yo le digo que luego le sale lo pocho, según. No, ¿cuál pocho? Lo guabacho. Ya no tenemos tiempo para comentar un poquito de la importancia de cómo ir a la misa y de todo esto. Solamente lo único que les quisiera yo mencionar y recordar rapidito, cuando usted va a ir a recibir la Santa Comunión, no lleve las dos manos así, si me está viendo en Facebook, así, o lo agarre de donde el ministro le tiene la comunión, ir a agarrarlo ahí, o sea... Tenemos que tener eso en la mente de que es Jesús y tenemos que tomarlo con reverencia. Lo indicado pues es en la boca, en la lengua, pero si usted lo quiere hacer en la mano, hágale ese altarcito, dice el padre. Ponga su mano derecha, ponga su mano izquierda, haga un altarcito cuando le ponen la comunión, saque la mano derecha, agárrelo y con ese respeto póngalo en su boca. Porque yo creo que es bien importante porque a veces hay muchísimas irreverencias cuando vamos a recibir el cuerpo de Cristo. Yo creo que eso es bien importante que nos estemos recordando todos de una forma así bonita, sin regañar a nadie. Solamente siento que esto es asunto de todos, ¿cierto? Yo me voy.
0: Amén, es asunto de todos. Y eso también yo lo recalco, ¿por qué lo pones en tu mano si no lo quieres recibir del ministro de Eucaristía? ¿Por qué lo pones en tu mano? De todos modos viene tocado por él. Entonces, ¿en dónde está lo que no quieres que él te dé en la boca? Entonces, por favor, seamos un poquito más cuerdos en nuestra evangelización.
1: Bueno, pues ya se acabó. Tenemos 0 minutos. Que Dios les bendiga. Gracias por haber estado con nosotros. Les esperamos el próximo sábado, si Dios así lo permite, aquí en el 14, en el 10-10 del Gallito AM y 93.7 FM en el Ministerio Radial Ríos de Agua Viva. Que Dios les bendiga y gracias. Vámonos.
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1: Oiga, amigo, ¿ya oyó el corrido de la mal casada?
2: No, compañero, usted se lo sabe.
1: Claro que me lo sé, me hace segunda.
2: ¿Cómo no?
1: Pues ahí le va.
2: Échele.

disparar. Si no dispara, mejor se vaya a acostar. Porque este Baltasar es un pelado muy gorrón, todo mundo le saca la vuelta. Nicomedes, que no lo conocía, entró acaloradón a una cantina y dijo: sírveme una bohemia y ponle otra a aquel señor tristón que está al fondo de la barra. Baltasar, dijo el cantinero, no hombre, aquel está tomando carta. Ah, pues mándale una carta al tristón. Otra bohemia y otra carta al tristón. Otra bohemia y otra carta al tristón. Dame la última bohemia y pone la última ya eufemia. ¿Cuál eufemia? ¿Cuál eufemia? Se levantó Baltasar. Pues sí, hombre, te he mandado cuatro cartas. No contestas ni una, criaturita.

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Primavera Monarres es la décima presidenta de Porterville College, donde lidera con la convicción de que la educación puede transformar vidas y fortalecer comunidades. Originaria del Valle Central y la primera de su familia en asistir a la universidad, Primavera comenzó su propia trayectoria en el sistema de colegios comunitarios de California. Esa experiencia inspiró una carrera dedicada a eliminar barreras y crear oportunidades para los estudiantes. A lo largo de su trayectoria en Porterville College, Taft College, Bakersfield College y CSU Bakersfield, ha trabajado para que los estudiantes se sientan apoyados y capaces de alcanzar sus metas. Como homenajeada de Tu Voz, Tu Héroe 2026, Primavera inspira a las nuevas generaciones a creer en sus posibilidades y en el poder de la educación. 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
2: Emmanuel Campos Jr. de Taft es estudiante, líder, atleta y voluntario comunitario. Reconocido como uno de los jóvenes héroes de Tu Voz, Tu Héroe 2026. Estudiante de Taft Union High School y Taft College, Emmanuel ha recibido altos honores mientras cursa estudios universitarios y se prepara en el área de biología. Su meta es convertirse en neurocirujano y utilizar su pasión por la medicina para ayudar a los demás. Emmanuel ha sido presidente de Key Club, HOSA y la Asociación Americana de Ingenieros de Perforación. También ha participado en básquetbol y tenis, desempeñándose como capitán de equipo. A través de la educación, el liderazgo, el deporte y el servicio, Emmanuel demuestra que nunca se es demasiado joven para hacer una diferencia.
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1: ¡Ahí le va, compa Julio! ¡Para que vean lo que pasó en Guanaceví!

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1: Easton Clark, de Taft, tenía solo 12 años cuando su deseo de tener más niños con quienes andar en bicicleta se convirtió en algo mucho más grande, al reconocer que muchos jóvenes no tenían acceso a bicicletas, equipo o mentores. Easton creó Almost All Wheels a través de la fundación Diamond in the Rough. Tan solo durante el último año, más de 1,000 bicicletas han sido regaladas o reparadas, brindando a niños y familias la oportunidad de salir, convivir y sentirse parte de una comunidad. Hoy, a sus 16 años, Easton es reconocido como uno de los primeros jóvenes héroes de Tu Voz, Tu Héroe 2026, demostrando así que no hay edad para ser líder o hacer una diferencia extraordinaria.
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6: Hay gente que cuando tiene un poco de dinero demuestra la miseria que son como personas. Creen que se pueden llevar a todo el mundo por delante. 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

fue don Fernando el Francés, un soldado muy valiente que combatió a los chinacos del México independiente. Se estableció en el Bajío cuando Basaine salió y en los trabajos del campo muy pronto se enriqueció. 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Noche a noche tenían citas donde gozaban su amor, entonaban sus canciones y amancillaban su honor. Ya hacía tiempo que se amaban don Fernando y doña Elena, cuando a Benito avisaron los dos hermanos Barrera. Una noche tempestuosa don Benito iba a Jerez. Por el camino encontró a don Fernando el Francés. En ese plan de barranca, sin saber cómo ni cuándo, allí se encontró Benito con el señor don Fernando. Benito, pistola en mano y un rifle del 16, acertó 4 balazos a don Fernando el Francés. El Francés quedó tirado muy cerca de la barranca y don Benito iracundo montó en su briosa potranca. Se dirigió enfurecido para su pueblo natal y en la puerta de su casa se procuró serenar. Abrió la puerta de fierro y al pasito se metió, trayendo plantas y flores, a la ventana llegó. «Ábreme la puerta, Elena, sin ninguna desconfianza. Soy don Fernando el Francés, venido desde la Francia. ¿Quién es ese caballero que a mis puertas manda abrir? No es de Fernando el acento, porque él se acaba de ir». Soy Fernando, no lo dudes, dueña de mi corazón. Solo he venido a decirte que nos han hecho traición. Óigame usted, don Fernando, aunque no me importe a mí. ¿Tiene amores en la Francia o quiere otra más que a mí? No tengo amores en Francia ni quiero otra más que a ti. Elena, soy tu marido, que vengo en contra de ti.

Perdóname, esposo mío, perdona mis desventuras. Mira, no lo hagas por mí, hazlo por mis dos criaturas. Yo no puedo perdonarte, me tienes muy ofendido. Que te perdone el francés, don Fernando, tu querido. Toma criada estas criaturas, se las llevas a mis padres. Si te preguntan de Elena, les dices que nada sabes. Al abrir la media puerta se les apagó el candil. Él la agarró de la mano y la sacó pa'l jardín. Elena entre bellas flores hincada se debatía, pidiendo perdón a gritos a quien piedad no tenía. ¡Ay, pobrecita de Elena! ¡Ay, qué suerte le tocó! De un rifle del 16, con 3 tiros la mató. Vestida andaba de blanco que parecía un serafín, y se cayó entre las flores como si fuera a dormir. Ya terminé de cantar los versos de doña Elena, que por mancillar su honor sufrió tan terrible pena. Y a los hombres atrevidos que les sirva de experiencia, que no enamoren casadas, pa' no manchar su conciencia.

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16: Dicen que si quieres unos pies suaves y bonitos, duerme con aceite de bebé y calcetines. Siempre usa un raspador de lengua después de hacer una limpieza bucal. Esto ayuda a eliminar bacterias y la acumulación de malos olores. Además, mantiene tu higiene oral al 100. 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
3: El dinero es una herramienta, no un fin. El mérito y la responsabilidad son las llaves del éxito. La educación financiera es la base de todo. La mayor riqueza que puedes heredar a tus hijos es lo que les enseñas. Dale a tus hijos las herramientas y la mentalidad para crear su propia prosperidad. No los condenes a la vagancia del dinero fácil. Enséñales el valor del esfuerzo inteligente. Los mejores consejos familiares cada mañana.
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2: 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Si estás comiendo con la familia y estás texteando a alguien que no está ahí, ese es un problema. Se llama adicción al celular. Si te despiertas y revisas tu teléfono antes de decir buenos días a tu pareja, tienes un problema, una adicción al celular. Y como todas las adicciones, con el tiempo destruyen las relaciones y te van a costar tiempo, dinero y van a empeorar tu vida. 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
3: Un sabio dijo una vez: cuando entiendas el poder de tus palabras, no dirás cualquier cosa. Cuando entiendas el poder de tus pensamientos, no pensarás cualquier cosa. Cuando entiendas el poder de tu presencia, no estarás en cualquier lugar. Conoce tu valor, quien deja de estar, se hace notar. Acuérdate, si tú no te das valor, nadie más lo hará. Más consejos cada mañana, aquí con
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2: Juliana J. Gutiérrez es una graduada universitaria de primera generación cuya pasión por servir nace de la experiencia de su propia familia. Creada en un hogar de bajos ingresos por padres inmigrantes con acceso limitado a educación financiera, Jay está comprometida a brindar a las familias hispanas los recursos que hubiera deseado para su propia familia. Hoy, a través de su trabajo en Strata Credit Union, Jay ofrece educación financiera y ayuda a conectar a familias desatendidas con oportunidades para construir un futuro económico más sólido. Su compromiso va más allá de su carrera. Como voluntaria de casa, Jay apoya y aboga por menores dentro del sistema judicial juvenil, asegurándose de que tengan a alguien de su lado y una voz cuando más lo necesitan. Por su dedicación a empoderar a familias y jóvenes, Jay Gutiérrez es tu voz, tu héroe.
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1: Durante más de 45 años, el pastor George Vázquez ha servido a la comunidad del condado de Kern, guiado por su fe en Jesucristo y por el llamado de llevar esperanza, sanación y restauración a los demás. A través de su ministerio y servicio voluntario, George ha sido mentor de jóvenes y adultos en riesgo o impactados por el sistema de justicia, conectándolos con recursos, orientación y oportunidades para lograr un cambio duradero. Él cree que cada persona tiene valor, un propósito y la capacidad de superar su pasado. Hoy, a través de su organización sin fines de lucro, Symbols of Hope, George continúa creando espacios seguros para la sanación y ayudando a otros a descubrir el propósito que Dios tiene para sus vidas. Como receptor de la gracia y misericordia de Cristo, George continúa sirviendo a su comunidad con compasión, fe y amor. Todo en el nombre de Jesús.
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